0: De Vivir Internacional, a nombre de todos los que hacen posible este programa, a nombre de los operadores, directores artísticos de las estaciones de radio en México y Estados Unidos, te decimos gracias. 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

Muchachos, llegando a la cabina de Máxima 99.1, tu estilo de vida, soy Charlie Romero para acompañarte en esta tarde del lunes 29 de junio. Son las 6 de la tarde con 8 minutos. ¿Cómo estás? ¿Cómo la estás pasando? Espero que bien. Si vas en el tránsito de la ciudad, maneja con mucha precaución. Ya sabes que podemos comunicarnos, estar vía mensaje de WhatsApp en el 656-199-5991 y conectado en www.maximfm991.com. Y gracias a ti, Ana Laura, que te reportas ya bien puntual y que me pides esta canción de Coleccionando Heridas de Karol G y Marco Antonio Solís. Vamos a escucharla en Máxima 99.1, tu estilo de vida.

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1: Mundial 2026 desata la fiesta futbolera en el corazón de Ciudad Juárez con la Caravana Corona. El presidente municipal en funciones, Héctor Ortiz Orpinel, informó que la Caravana Corona llegó a la zona centro de Ciudad Juárez con una pantalla gigante para transmitir gratuitamente el partido entre las selecciones de Colombia y Portugal como parte de las actividades relacionadas con el Mundial 2026. Ortiz Orpinel destacó que este tipo de eventos permiten que las familias y los aficionados disfruten de los encuentros en espacios públicos al tiempo que generan convivencia y mayor movimiento en el centro histórico. Posteriormente, el alcalde en funciones recorrió los puestos artesanales instalados en la Plaza de Armas, donde saludó a los comerciantes y conoció los productos que ofrecen.
2: De lo que vienen es a presentar los partidos en dos fechas, que fue el día de ayer, viernes, y hoy sábado, con varios partidos. Ustedes vieron ahorita las pantallas muy bien. La gente de manera gratuita se acerca y ve. Y estuvieron presentando también esta parte responsable del tema del alcohol, porque están ofreciendo coronas pero cero, ¿no? Y eso pues que también habla bien de la estrategia. Al final de cuentas viene alineada con la de la presidenta Claudia Sheinbaum, que de una u otra manera también está impulsando este tipo de caravanas. La caravana corona es lo que busca el deporte a través de pues, la unificación en las plazas, en los lugares públicos de la ciudad, y pues es por eso que nos invitaron para acudir y venir.
3: Para Plataforma Informativa, Alan Arciniega.
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De regreso por acá en Máxima 99.1, tu estilo de vida con la música de Mau y Ricky. Ay, ay, ay, ay. De esas veces que te pegas en el dedito chiquito del pie, ese dolor, bueno, ¿qué haces esa frase? Y recuerda que estoy vía mensaje de WhatsApp en el 656-199-5991. Y acá en cabina huele a bombón quemado. Qué calor está haciendo en Juaritos, ¿eh? Una temperatura en los 36 grados centígrados, 97 en los Fahrenheit. Y que hasta el momento 0% en la probabilidad de lluvia. Pero como que este cielo está bastante engañoso, ¿verdad? Haría falta una buena lluvia para que refresque un poco, pero al día siguiente se siente bastante sofocado, así que espero te estés hidratando muy bien con agua. Agua. Las bebidas podrán esperar para el fin de semana, de esas bebidas que a ti te gustan. Pero un refresquito, una agüita de Jamaica, de horchata, ahí sí tú ya eliges. Y vamos con esta canción de Shakira, Pies Descalzos. Sueños rotos en Máxima 99.1, tu estilo de vida. Verte.

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No sé si con este calor podamos decir dos cuerpos, un alma. Se llama esta canción con Jesse y Joy en Máxima 99.1, tu estilo de vida. Ya a las 6:44 y bueno, a ti que te reportas vía WhatsApp 656-199-5991. Muchas gracias, dice por acá el mensaje. Hola amigos de Máxima, me gustaría que me complacieran con la canción de Pablo Alborán, Se Puede Amar. Saludos de Carla, que los escucho de la colonia Infonavit Solidaridad. Gracias y excelente tarde. Saludos para ti, Karina, y claro que sí, vamos con tu canción de Pablo Alborán, Se Puede Amar, en Máxima 99.1, tu estilo de vida.

Será porque te amo, dice Thalía en esta canción a través de Máxima 99.1, tu estilo de vida. Y por acá a través del 656-199-5991, mensaje de WhatsApp, me piden algo de Kany García y vamos a escuchar esta canción que es el segundo sencillo de su álbum debut Cualquier Día. Y que con esta canción empezaba a notarse el nombre de Kany García dentro de la industria musical. Y que tiene una gran reflexión, dice, ¿qué nos pasó? A veces la vida cambia. Y bueno, que esta canción de Kany García la escuchamos en Máxima 99.1, tu estilo de vida.

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Llegando a las 7:14, la música de Sebastián Yatra, La Pelirroja, en Máxima 99.1, Tu Estilo de Vida. Y bueno, ¿cómo pasas tu tarde de lunes 29 de junio? Lo que queda de este junio avanza demasiado rápido. Y bueno, que el día de hoy, este partido de Alemania contra Paraguay estuvo bastante cardíaco. En dos rondas de penales, donde Paraguay, bueno, sacó el resultado. Alemania ya quedó eliminada de este Mundial 2026. Tras empatar 1-1 en el tiempo regular. Y bueno, la selección se impuso 3-4 en una dramática tanda de penaltis. Y que este resultado, bueno, significa la salida del director técnico de Alemania. Y bueno, es una de las noticias destacables de los partidos de hoy. El día de mañana, México contra Ecuador. Si quieres compartirme tu posible marcador, hazlo vía WhatsApp al 656-199-5991. Y vamos con Karina con esta canción, Sé Cómo Duele, en Máxima 99.1, Tu Estilo de Vida.

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2: Rechazan regidores de Morena supuesto abandono federal a Chihuahua.
0: El
2: Cabildo de Chihuahua aseguraron que los recursos federales destinados al municipio han aumentado durante los últimos años y rechazaron la narrativa sobre un supuesto abandono presupuestal por parte de la federación hacia la capital del estado. Los ediles presentaron un análisis financiero con cifras oficiales para respaldar su postura. La regidora de Morena, Elena Rojo, sostuvo que la estrategia del gobierno municipal de responsabilizar al gobierno federal por distintos problemas carece de sustento y busca ocultar información financiera. Por su parte, el regidor de Morena, Miguel Riggs, detalló que durante el primer trimestre de 2026, el municipio recibió 4.107 millones de pesos, equivalente al 55% de la ley de ingresos proyectada para todo el año, además de registrar incrementos constantes en participaciones y aportaciones federales en comparación con 2024 y 2025.
3: Y en ese sentido, ante esta narrativa, hemos considerado pertinente que a través de ustedes la ciudadanía sepa que eso no es necesariamente directo. Y para ello pues traemos las cifras en donde más que disminuir el presupuesto federal ha aumentado para Chihuahua.
4: Es falso afirmar que la federación dejó sin recursos al municipio. Hoy por hoy, en comparación con el año pasado, ha caído más en la suma de participaciones y aportaciones.
5: Para Plataforma Informativa, Alan Arciniega.
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¿Cómo andamos? Esa situación de los amores. La canción de Andy y Lucas, Son de Amores, en 39.1. Pasamos en la cabina. ¿Ya? ¿Estamos? Son las 7:30. Acabas de escuchar Son de Amores con Andy y Lucas. Que esta canción fue pedida al 656-199-5991. Y fíjate que se están viralizando estos videos sobre los sismos que pasaron allá en Venezuela. Y destaca uno sobre el momento exacto del movimiento, donde evidencian los momentos de tensión que vivió un DJ en Venezuela mientras grababa un set musical desde la azotea de un edificio. Y estas imágenes que han circulado con cientos de reproducciones y reacciones muestran al músico concentrado en la realización de su sesión de DJ utilizando audífonos y equipo profesional para la grabación de este video. Y bueno, durante los primeros segundos la actividad parece desarrollarse con normalidad hasta que comienza a percibirse un ligero movimiento en la estructura del edificio. Conforme transcurre los instantes, el movimiento se vuelve más evidente y la superficie donde se encuentra empieza a sacudirse de manera cada vez más intensa. Y bueno, al percatarse de esta situación, el DJ se retira los audífonos y dirige su atención hacia la mesa donde tiene instalados sus dispositivos y accesorios de trabajo. Y bueno,

una estructura que aparentemente comienza a colapsar desde los niveles superiores. Hasta este momento no existe confirmación de que se trate del mismo edificio donde se encontraba este DJ al momento del terremoto, pero este video está siendo viral a través de TikTok. Desafortunadamente, la situación allá en Venezuela, donde fallecieron gran número de personas heridas, y bueno, que comienzan a circular esas historias difíciles en Venezuela. Pero vamos con la música de Elena Rosa y Manuel Turizo, La Semana, en Máxima 99.1, tu estilo de vida.

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Ella vive en mí, esta canción de Alex Ubago en Máxima 99.1, tu estilo de vida, 7:44. Y bueno, como te lo platicamos hace rato, Santi Bar y yo. Saludos a Sandy Hernández, que te acompaña de 1 a 3 de la tarde, de lunes a viernes, que estábamos platicando de la luna de fresa que ocurre este 29 de junio. Y es que en México este fenómeno alcanzó su punto máximo de iluminación por la tarde, que fue ahí cerca de las 18:56. Y bueno, siento el mejor momento para observarlo justo en el horizonte durante el atardecer local. Y este nombre de luna de fresa proviene de las antiguas tribus nativas americanas y que marca la temporada de cosecha de fresas silvestres en el hemisferio norte. Y es que, a pesar del nombre, la luna mantendrá su color blanco o grisáceo natural. Sin embargo, al salir muy cerca del horizonte, la atmósfera filtra la luz, haciendo que se torne con tonos dorados, naranjas o rojizos. Y bueno, según la NASA, esta luna llena es una de las más bajas en el cielo, lo que favorece el efecto de la ilusión lunar, haciendo que a simple vista parezca mucho más grande de lo habitual. Así que pudiste verlo, esta luna de fresa, fenómeno astronómico en este 29 de junio. Bueno, estoy al 656-199-5991. Vamos con Rawayana y Manuel Turizo, Inglés en Miami, en Máxima 99.1, tu estilo de vida.

que con este calor se extraña el invierno. Yo sé que sí. Así se llama esta canción, con Rake sonando en Máxima 99.1, tu estilo de vida. ¿Y tú qué team eres? ¿Team calor? Dudo mucho que lo seas con este calor acá en Juaritos. ¿Team frío, team invierno? Bueno, coméntamelo al 656-199-5991. Que para el invierno faltan, pues, ¿qué? 6 meses para diciembre. Así que tendremos que aguantar este calor, que hemos llegado a 40 grados. ¿Qué nos espera para la mitad de julio, cuando el invierno esté a pico? ¿Crees que lleguemos o superemos los 42 grados centígrados? ¿Estaremos llegando como en Monterrey, que 45, 47 grados centígrados? Imagínate ese invierno de calor. Pero espero que tengas todas tus precauciones, que si sales a la calle, bueno, utiliza una sombrilla, una gorra, un sombrero, protector solar, si es que puedes, hidratarte muy bien. Y que si está en tus posibilidades de quedarte en casa, que dices, bueno, hoy sí me puedo quedar en casa, bueno, aprovéchalas para que no salgas al sol. Y que, bueno, cuidado también con los niños y las personas adultas. Así que vamos con la música de Luis Enrique con Yo No Sé Mañana en Máxima 99.1, tu estilo de vida.

Esta colaboración de Pepe Aguilar y Yuridia se llama Respóndeme tú en Máxima 99.1, tu estilo de vida. Las 8 con 13 minutos y fíjate que ha surgido un nuevo personaje en cuestión del mundial. Ya conocimos al Pato Merlín, que ha tenido algunas situaciones, que si fue víctima de la delincuencia porque le robaron sus zapatitos, que si hizo algunas predicciones. Ahora surge un famoso delfín llamado Delfín Hidalgo, que es el parque acuático de Dolphin Discovery en Islas Mujeres en Quintana Roo, que realizó su predicción sobre quién será el posible ganador de este partido de México y Ecuador. Y bueno, a través de un video compartido en las redes sociales oficiales de este lugar, el Dolphin Discovery, Delfín Hidalgo adelantó sin dudar que México ganará este encuentro de 16avos de final contra Ecuador. Y bueno, cabe mencionar que el Delfín Hidalgo se ha vuelto viral por haber acertado todas sus predicciones sobre los partidos de la selección mexicana de la fase de grupos de este Mundial FIFA 2026, por lo que sus seguidores mantienen su confianza de que volverá a cumplir su visión sobre una nueva victoria para la selección mexicana. Así que, ¿a quién le creemos? ¿Pato Merlín? ¿Delfín Hidalgo? Cuéntamelo a través del 656-199-5991. Vamos con Julieta Venegas, Natalia Lafourcade. Tengo que contarte en Máxima 99.1, tu estilo de vida.

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Disfrutando de la noche en sintonía de Máxima 99.1, tu estilo de vida con la música de Freddy Alba de Chihuahua para el mundo, reversionando esta canción, El Cielo. Y estoy al 656-199-5991, que a través de WhatsApp me piden escuchar algo de Motel. Y vamos con esta canción, se llama ¿Dónde te perdí? En Máxima 99.1, tu estilo de vida.

Maná reversionando esta canción, Si no te hubiera sido, en Máxima 99.1, Tu estilo de vida, 8:46 minutos, y con razón el clima estaba medio extraño, y es que desde la mañana se registró este incendio en una recicladora rumbo a Casas Grandes con este material combustible, que se sigue trabajando todavía en esta situación que el clima no ha ayudado. Pero sí, y notamos un fuerte olor a quemado, incluso te digo, el humo por el cielo se nota bastante. Entonces esperemos que esta situación no haya pasado a mayores en cuestión de personas heridas, personas ahí con algún incidente grave. Me comentan por acá a través de WhatsApp que se sigue trabajando en la zona, que fue desde muy temprano por la mañana, y que esta situación del clima no ayuda mucho para contener esta situación, que sigue trabajando ahí el cuerpo de bomberos, pero estaremos pendiente por parte de la información oficial a ver qué es lo que se comenta, ¿no? Qué es lo que pasa para que esto ya se contenga y que no siga generando contaminación, algún peligro por esta situación del incendio en esta recicladora. Así que mucho cuidado, y es lo que pasa en la ciudad. Vamos ahora con David Bisbal y Carlos Rivera con la canción Ahora, en Máxima 99.1, Tu estilo de vida.

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El amor con Tito el Bambino, sonando en Máxima 99.1, tu estilo de vida. Son las 9:02. Y bueno, de esa cuestión del amor bonita que plantea Tito el Bambino, vamos con esta situación del amor que a veces no nos gusta tanto, pero por la cuestión de la vida lo tenemos que vivir. Y es que a veces hay amores que fracasan, amores que no se dan y amores que permanecen en el corazón, que permanecen en la memoria. ¿Te acuerdas de ese amor que nunca se dio con alguien? Cuéntamelo al 656-199-5991. Mientras tanto, vamos.

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0: Esto se llama...
1: Lo vuelvo a hacer.
0: Zona de riesgo, Gloria Trevi, Carlos Rivera, en Máxima 99.1, tu estilo de vida a las 9:19 minutos. Y fíjate que hablando de situaciones de riesgo, ahora con esto de la inteligencia artificial y con esto del Mundial 2026, han salido las falsas aficionadas creadas por usuarios con inteligencia artificial que han inundado las redes sociales como TikTok y X, y que estos videos sintéticos hipersexualizan a mujeres por nacionalidades, para estafar, mejor dicho, con la desinformación de género. Y es que este modelo de negocio es claro. Creadores anónimos utilizan herramientas de inteligencia artificial generativa para diseñar mujeres con estándares de belleza irreales, vistiendo camisetas de distintas selecciones. Y bueno, que estos videos virales, disfrazados de fan cams espontáneas en los estadios, actúan como un gancho visual para redirigir a los usuarios incautos hacia plataformas de pago como OnlyFans, Fanbue o Telegram. Bueno, eso no lo había escuchado, Fanbue. Lucrando económicamente a costa de la cosificación digital y la exacerbación de estereotipos nacionales. Y bueno, con la llegada de este Mundial 2026, el primero que se vive en plena expansión de la inteligencia artificial generativa, han empezado a circular en TikTok, X, Instagram o YouTube, falsas fancams o videos de apariencia sintética que muestran a supuestas aficionadas, fanáticas del fútbol en los estadios, clasificadas por países y representadas bajo estereotipos de belleza normativos y sexualizados. Y bueno, que han localizado más de una veintena de cuentas en redes sociales que publican este tipo de contenidos de forma recurrente. Y bueno, algunos incluso a diario, con videos que repiten un mismo esquema. Mujeres con indumentaria asociadas a distintos países, fondos de estadio y estética de fan cam del mundial. Y bueno, los expertos coinciden que este fenómeno no debe leerse solo de la autenticidad de cada video, sino como una forma de desinformación de género que cosifican a las mujeres y amplifica estereotipos nacionales mediante imágenes sintéticas o de apariencia sintética, bueno, con el uso de inteligencia artificial, para que no caigas en las estafas. Que si me llega el mensaje de una holandesa, ahí sí que no sé si pueda contestarle o no. Pero es que con la inteligencia artificial, vaya que estos videos parecen bastante reales. Pero cuidado si es que te aparece una rubia con ojos verdes. Vamos con Timbiriche, se llama Si No Es Ahora, Es Mañana. Ay, si no es ahora, la escuchas en Máxima 99.1, tu estilo de vida.

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La música de Máxima 99.1, tu estilo de vida con Kenia Oz, una y otra vez a las 9:37 minutos, que todavía no termina este partido de Holanda, bueno, mejor dicho, Países Bajos contra Marruecos. Van empatados a un gol. Parece ser que se va a ir a ronda de penales. Este partido también bastante cardíaco. Y que ya desde el día de ayer empezó la cuestión cardíaca, la cuestión difícil para para la selección selecciones que están jugando este Mundial FIFA 2026. Y ya nos hemos dado cuenta que hay equipos que dieron la sorpresa, como Paraguay, que eliminó a Alemania. Y el día de mañana con México, a ver qué sucede en este partido, quién pasa a los octavos de final. Y déjame tu posible marcador para el partido de mañana, México contra Ecuador, que estará alrededor de las 7 de la tarde. ¿Gana México? ¿Gana Ecuador? Coméntamelo al 656-199-5991. Mientras tanto, vamos con Café Tacuba, el baile y el salón en Máxima 99.1. Tu estilo de vida.

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La música de David Bisbal, Vivir Así Es Morir de Amor en Máxima 99.1, tu estilo de vida que por fin ha finalizado este partido de Países Bajos contra Marruecos. En la fase de penales, gana Marruecos. Cardíaco esta ronda de penales, que algunos penales que los atajaron, que los taparon, estuvo como un... Hay un churrillo que se fue, que dices tú, no puede ser, si tuviste toda la portería, ¿cómo fallas ese penal? Cosas de fútbol que pasan, pero bueno, Marruecos pasa a la siguiente fase. Como que el día de hoy, bueno, la jornada de hoy estuvo bastante tétrica, bastante cardíaca, bastante interesante. Y a ver qué sucede el día de mañana. Te digo que algunas selecciones han dado la sorpresa. Y Marruecos ahora clasifica a los octavos de final. Vamos con Joan Sebastián, esta canción Eso y Más, en Máxima 99.1, tu estilo de vida.

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La música de Juan Solo con Piel de Azúcar en Máxima 99.1, tu estilo de vida. Esa piel de azúcar porque eres un bombón. A las 10 con 17 minutos y sigo al 656-199-5991. Y fíjate que WhatsApp ya comenzó este proceso para que los usuarios podamos adoptar en la aplicación un nombre para ser identificados en lugar del número de teléfono. Aunque esta función tardará unos meses en estar ya operativa. Desde este lunes ya se pueden reservar esos nombres. Y bueno, esta nueva herramienta permite conectar con otras personas en la aplicación sin necesidad de compartir el número telefónico. Y cada uno podrá elegir un nombre de usuario único que no tiene por qué coincidir necesariamente con el de sus perfiles en otras aplicaciones. Y que esto lo informó la aplicación de mensajería. Y bueno, la entrada en función de los nombres de usuario se irá haciendo en forma gradual, mejor dicho, en los próximos meses. Y esto para que sea más fácil conectar con tus conocidos. Y es que una vez en marcha, aquellos que lo deseen se identificarán con un nombre de usuario, el cual deberá conocer de forma exacta con la persona que deseas contactar con ese usuario por primera vez. Por ejemplo, acá el Rorro Máquina de Fuego. Y ya con ese puedes entrar a mi perfil, puedes encontrarme fácilmente y así se agrega, bueno, el perfil que tú quieras, el nombre de usuario, mientras te lo permite la aplicación, porque algunos tal vez ya, como lo haces con otros perfiles, que pones tu usuario y te dice, este usuario ya ha sido usado o no lo puedes copiar. Entonces, esto es la manera más rápida para contactar a tus conocidos o a alguien que quieras agregar a WhatsApp. Y bueno, se puede configurar una clave de nombre de usuario, de modo que cualquier persona que quiera contactar con otra persona por primera vez a través del nombre necesitará esta clave. Y bueno, que ya está abierto ese plazo de reserva de nombres de usuario y WhatsApp ha puesto a disposición de las personas que estén interesadas un generador de nombres para que te ayuden en este proceso. Vamos con Emmanuel, Insoportablemente Bella. Esta canción en Máxima 99.1, tu estilo de vida.

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Yo sí me quedo, que me haga las tortillas, como dice esta canción de Natalia Jiménez. Quédate con ella en Máxima 99.1, tu estilo de vida. Lo que queda de esta noche de 29 de junio, ¿cómo la estás pasando? Gracias por que te comunicas vía mensaje de WhatsApp al 656-199-5991. Y a ti que nos sigues en nuestras redes sociales, que si andas por ahí de Facebook, nos encuentras como Máxima 99.1 FM. A través de Instagram, estamos como Máxima 99.1 Radio. Y bueno, con nuestra aplicación que es gratis en tu tienda de aplicaciones, tanto para Android y iOS, la encuentras, la descargas, solamente presionas el botón de play y ya estarás en sintonía. Y bueno, también estamos bastante modernos con este uso de las nuevas tecnologías. Estamos en Alexa, que si tienes tu dispositivo, solamente indíquele el comando de Alexa. Reproduce Máxima 99.1 y puedes estar en sintonía cuando quieras, 24/7, siguiendo los horarios de mis compañeros Edson Ramos, El Mapache, a las 5 de la mañana. A las 10 llega Chuy Olquín, a la 1 Sandy Hernández y yo a las 6 de la tarde, que ya estaremos toda la semana completa de lunes a sábado.

La música de este man, Daniel Espala, Piensa en mí, en Máxima 99.1, tu estilo de vida, a las 10 con 50 minutos. Y saludo a Nancy Ballesteros, que está en sintonía. Si anda Nancy por ahí también, mándale un saludo. Gracias por estar en sintonía. Y bueno, soy Charlie Romero. Yo me despido. Nos escuchamos mañana martes a las 6 de la tarde. Que sigas disfrutando de lo poco que queda de esta noche de lunes. Yo te dejo con esta canción de Paulina Rubio, Siempre tuya desde la raíz, en Máxima 99.1, tu estilo de vida. Hasta mañana. Buenas noches.

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11: 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Polvo, lluvia, tráfico. Nuestro coche aguanta de todo, pero mantenerlo limpio no tiene por qué ser un lujo. Hoy te enseñamos cómo preparar un shampoo para lavar el auto. Anota la receta y dale a tu auto el brillo que se merece.
12: Y en otros temas, la fiebre mundialista está aquí. Pero ojo, haz que ruede el balón y no tus gastos.
11: Si quieres saber cómo evitar que la pasión mundialista te deje fuera del juego, quédate en la Revista del Consumidor Radio.
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11: En la actualidad, crear nuestras propias tecnologías domésticas es la opción ideal para elaborar productos básicos con ingredientes de calidad y muy accesibles.
12: Lo mejor, no tenemos que buscar por horas lo que necesitamos, ya que lo encontramos en tiendas de materias primas y droguerías. Por eso vamos a preparar nuestro propio shampoo para lavar el auto. ¡Manos a la obra!
11: Recuerda que cada receta está aprobada por el Laboratorio Nacional de Protección al Consumidor. Los ingredientes que vamos a utilizar para hacer 750 mililitros son: una taza de agua purificada, una pizca de colorante vegetal azul, una cucharada sopera de cera de carnaúba, dos tazas de lauril éter sulfato de sodio y cuatro cucharadas soperas de polisorbato 20.
12: También vamos a necesitar los siguientes utensilios: una taza medidora, una cacerola con capacidad de 2.5 litros, un embudo, una cuchara sopera y una botella de plástico de 750 mililitros con tapa. Su preparación nos va a tomar nada más y nada menos que 25 minutos. Sin duda, una gran ventaja.
11: Para poder elaborar nuestro champú para auto, comenzamos vertiendo el agua en la cacerola y la calentamos. Una vez caliente, agregamos polisorbato 20 y revolvemos. Cuando el agua esté a punto de hervir, agregamos una cucharada sopera de cera de carnaúba. Agitamos hasta que se incorpore por completo y dejamos hervir durante 3 minutos. Retiramos del fuego, agregamos el lauril éter sulfato de sodio y removemos suavemente. Después incorporamos el colorante y mezclamos hasta que el color sea uniforme.
12: Por último, con ayuda del embudo, envasamos nuestra mezcla en la botella de plástico y colocamos una etiqueta con el nombre del producto, la fecha de elaboración y de caducidad. En este caso, considera que su tiempo de caducidad es de 6 meses. Finalmente, pero no menos importante, hay que guardarlo en un lugar fresco y seco, fuera del alcance de niñas y niños. ¡Y listo! Tenemos nuestro propio shampoo para auto. Para usarlo, toma en cuenta que para 10 litros de agua se deben disolver aproximadamente 15 mililitros de shampoo. Al final del día, apostar por las tecnologías domésticas no es solo una forma de ahorrar, es tomar el control de lo que consumimos.
11: Si quieres aprender a preparar otras tecnologías como crema de cacahuate, gel para el cabello o jabón líquido corporal, puedes visitar nuestro canal de YouTube, Profeco TV.
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11: La fiebre por la Copa Mundial de Fútbol 2026 ya está aquí y con ella la emoción llega a su punto máximo. Seas aficionado o no, el ambiente festivo invita a participar en celebraciones que, sin planificación, pueden desbordar tu presupuesto.
12: Entre las suscripciones para ver los partidos, la playera oficial o las salidas con amigas y amigos, los gastos se pueden elevar. Por eso, consumir de manera inteligente te permitirá disfrutar la intensidad del torneo sin poner en riesgo tu estabilidad económica.
11: No se trata de no gastar, sino de hacerlo con conciencia. Si vas a comprar productos alusivos con responsabilidad, evita hacer gastos con cargo a tu tarjeta de crédito. Además, para que tus finanzas no reciban una tarjeta roja, considera las siguientes reglas del juego.
12: Establece un presupuesto y define cuánto gastar en artículos y celebraciones sin descuidar tus gastos fijos. Compara precios antes de comprar y elige siempre establecimientos formales.
11: Guarda tus comprobantes, ya que son tu única defensa para cambios, devoluciones o aclaraciones. No olvides que la propina es opcional, ya que es una gratificación voluntaria por el servicio, no un cargo obligatorio.
12: Reflexiona antes de gastar y pregúntate si realmente necesitas el producto o si el lugar donde verás el partido justifica el gasto. Disfruta sin la camiseta oficial. Puedes vivir la emoción del fútbol sin necesidad de gastar de más.
11: Y hablando de camisetas, puedes consultar los costos de los productos oficiales en diferentes establecimientos en el programa ¿Quién es quién en los precios? Pero el precio no es lo único que debes vigilar. En plena fiebre mundialista, las imitaciones y los productos de baja calidad están a la orden del día. Por eso, si vas a comprar algún producto, revisa la calidad de los materiales. Examina las costuras, acabados y resistencia para detectar productos de baja calidad.
12: También verifica el empaque, ya que los artículos originales tienen sellos, hologramas y etiquetas de licenciamiento oficial de las marcas deportivas. Fíjate bien en la nitidez, la calidad de impresión y ortografía de las etiquetas. Las imitaciones suelen tener errores o empaques deficientes.
11: Recuerda comprar en tiendas o distribuidores oficiales. Es la forma más segura de garantizar la autenticidad del producto y hacer valer tu garantía. No te confíes. Aunque la compra sea digital, no debes de bajar la guardia.
12: Para evitar fraudes en tus compras en línea, toma en cuenta las siguientes recomendaciones. Compra en sitios seguros y verifica que la dirección comience con https://... Tenga certificado de seguridad vigente y ofrezca métodos de pago confiables.
11: Comprueba la identidad del proveedor. Asegúrate que el comercio tenga domicilio físico, teléfono, correo electrónico u otros medios de contacto. Consulta la reputación de la tienda y busca opiniones o referencias de otros compradores antes de pagar.
12: Lee los términos y condiciones. Hazlo para evitar sorpresas y conocer las políticas de envío, cambios y devoluciones. Analiza la descripción del producto y revisa materiales, talla, colores y dimensiones. Compara las imágenes con el original y verifica que el número de modelo coincida. Desconfía de las gangas, ya que si el precio está muy por debajo del valor de mercado, es una señal de alerta.
11: Para compras en línea más seguras, consulta el monitoreo de tiendas virtuales ingresando a www.profeco.gob.mx/tiendas-virtuales. Ahí te decimos si el comercio es transparente con sus medios de contacto físicos, métodos de envío, precios claros en moneda nacional y políticas de cancelación.
12: Ya para cerrar, recuerda que la Ley Federal de Protección al Consumidor, en su artículo 12, establece que el proveedor tiene la obligación de entregar factura, recibo o ticket de compra. ¡No te vayas sin él! ¡Es tu respaldo! Recuerda que no necesitas gastar en exceso para disfrutar del Mundial. ¡Vive la emoción del fútbol con un consumo responsable!
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Máxima, ahí está, no me escuchaba. ¿Qué pasa? ¿Qué sucede? Máxima 99.1. Oh, y tampoco la botonera, a ver, ahí va de nuevo. A ver, 3, 2, 1. Máxima 99.1, tu estilo de vida, ahí está ya. ¿Por qué le moverán a todo? Bueno, ¿qué? Qué costumbritas, ¿verdad? ¿Cómo andamos? Buenos días, good morning. Bienvenidos a Máxima 99.1, tu estilo de vida. Pues ya sabes, muy contento como todos los días. Esta mañana está espectacular, déjame decirte que está un airecito, pero ese airecito está un poco fresco. Vaya, no está caluroso en esta mañana, ¿eh? Fresco de rico, no fresco de me da frío, ¿no? Estamos en 24 centígrados, hay mucha humedad en el ambiente, sí. Es así, la humedad 49% y el viento está en 11, no creo que esté en 11 kilómetros por hora, ¿eh? Bueno, probablemente sí, pero ya andando en bicicleta sí vas a sentirlo como en unos 16 kilómetros más o menos por ahí, porque sí, como que echa a perder un poco la pedaleada, ¿eh? Te tienes que esforzar más. Y bueno, pues ya vengo con mi cafecito preparado. Tú ya tómate café. Ya te preparaste tu café. ¿Ya te bañaste? Yo ya me eché un... No, ¿cómo que no quieres? ¡Órale! ¡A bañarse! ¡Que sí! ¡Ya, no quieres bañarte! ¡Híjole! Y luego así andas... Y que es que buscando novio, ¿verdad? Y no te quieres bañar. Chihuahua. Y tú también, mijo, ni te rías, ¿eh? Que andas por las mismas, no te quieres bañar, pero sí quieres conseguir novia, ¿verdad? Pero... No te quieres bañar, hay que bañarse, hay que echarse una buena perfumada, a ver. Ay, qué ricote, me vacié todo el bote de perfume, qué bárbaro, yo también. Hijo de su... Pero está rico, ¿no? Así, yo soy como el camión de la basura, pero en buen rollo. Pasa ahorita los camiones estos que andan en la madrugada, que hijos, pasan, ya tienen como 20 kilómetros que pasaron y huele bien gacho, así soy yo, pero a lo contrario, ¿no? Paso 20 kilómetros y la gente que pasa por esos sectores dice, mira, ahí va el locutor, ahí va el mapache perfumado. Qué rico huele. Ajá, así haz de cuenta más o menos. Pero bueno, bañaditos, perfumaditos, con cafecito en mano, con Máxima encendida a través del 99.1 FM en tu dial, o en el 1190 de AM, o tal vez en Alexa. Le pediste a Alexa que reprodujera Máxima 99.1 FM otra vez. O tal vez, perdón, a través de la app. Descárganos como Máxima 99.1 FM. O tal vez a través de www.maximafm991.com. No sé, donde quiera que nos estés escuchando, te lo agradezco mucho. Y ahora para despertar, después de las canciones que hemos escuchado, como Me Caes Muy Bien de DJ D'Oro. Mira nomás lo que se nos viene, seguro que con esto vas a tener muchos muy buenos recuerdos. Sonaba por allá del año 2004, la original, a la voz de Steve McKenzie. Global DJs en Máxima FM.

0: Ya son las 5:24 minutos de la mañana. Arriba, arriba, arriba, venga. No hay que quedarse mimido, que se nos hace tarde. 5:24. Oye, ¿ya andas por la carretera? ¿Andas de Juárez a Chihuahua, de Chihuahua a Juárez? ¿Ya los chavos ya salieron de vacaciones? ¿Cómo andas tú, eh? ¿Ya también viajando? Pues un abrazo para ti y bendiciones que andas ya en carretera.
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Y aquí sonó el We No Speak Americano de Yolanda Bicool, 5:29 de la mañana. Máxima, ¿cómo estamos? Máximas y máximos, mapaches y mapachas, ¿cómo andamos? En esta mañana, ¿eh? Oigan, pues nada, ya estamos llegando al último día del mes. Último día del mes. Las últimas horas de junio. Dándole gracias a Dios porque hemos pasado todos estos meses. Y pues, ya una nada, dándole la bienvenida al mes de julio. Casi llegamos a la mitad del año, ¿eh? Estamos a una nadita de llegar a la mitad del año. Y bueno, pues cómo andamos en el conteo de los días y todas esas cosas. En este 30 de junio, que déjame decirte que hoy toca sobre, hoy es quincena, bendito sea el Señor, qué bueno. Me quedan 2 pesos en la cartera, no manches. 181 días transcurridos, 184 para finalizar el año, te digo. Ya en esta semana estamos en la balanza y entraremos a la mitad del año. También estamos a una nada. Semana número 27. Va a faltar un martes 13 que será para octubre y un viernes 13 este que será para noviembre. En el Santoral felicitamos a San León, a Marcial, a Lucina, ¿eh? No a los alucines, ni a las alucinas, no. Dije Lucina. Fíjate, es que hay muchos que andan de alucines, qué bárbaros. También para Adalcinda, ustedes conocen a alguien que se llame Adalcinda. Ah, mi querida Nidia, ¿verdad? Nidia Adalcinda Puente, así se llama. Y Santa Adilia, también muchas felicidades. En el horóscopo chino ya sabemos que estamos con el caballo de fuego. En el horóscopo mayo estamos... Mayo, ¿eh? Horóscopo maya. ¡Ah, qué menso soy! La tortuga, que terminará el 25 de julio. Le faltan muchos días, apenas acaba de iniciar. Me llamo Azucena, ¿no es cierto? ¿A su cena? ¿O a su almuerzo? ¿A su comida? ¿A su desayuno? ¿Podría ser, no, Nidia, o no? ¿No? Qué mal chiste, pero bueno. También, Cáncer, estamos celebrando a Cáncer. Del 21 de junio al 22 de julio, signos compatibles, Acuario, Piscis y Tauro, signos compatibles. Ojito con eso, ¿eh? Ojito con eso, por favor, porque si no te fijas bien en tus signos compatibles, está canijo. Son las 5:31, estamos de fiesta por acá en Máxima, agradeciendo que estamos vivitos y coleando, así que a disfrutar de esta canción de The Champs que se llama Tequila, en Máxima 99.1.

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1: Esto ya también tenía ratito que no lo tocábamos. Se llama Segundo Intento de Aitana a través de Máxima FM 5:34.

Máxima 99.1, tu estilo de vida. Son las 5 de la mañana con 37 minutos. Estábamos por acá eligiendo la música, lo que sigue, lo que nos va a poner de buenas a estas altas horas de la madrugada, donde está la madrugada muy rica, neta, neta, neta. La luna también es espectacular, ¿eh? Está muy, pero muy bonita. Oigan, ¿qué celebramos el día de hoy? Hoy estamos celebrando, ahí te va. Primero que nada, es Día de la Guardia Nacional. Una felicitación para los de la Guardia Nacional. La verdad es que yo no sé cómo le hacen, ¿eh? Con tremendo calorón. Y ahí andan, ¿no? Por las calles de Juárez, andan por las calles de nuestro país, andan bajo el sol a no sé cuántos grados, nosotros sí, en casita, con airecito, pero no inventes,

algún familiar tuyo forma parte de la Guardia Nacional? Ya sabía, Lorena. ¿Cómo se llama tu hijo? Por eso lo dije. Ángel Gabriel Gómez, este chico que apenas se acaba de lanzar a la Guardia Nacional, Muy chavo, y dijo, yo quiero defender a mi país. Qué fregón, la neta. Más como tu hijo, mi querida Lorena. Y tú, ahorita como pavo real, ¿verdad? Y claro, por supuesto, no todos tenemos un hijo que está en la Guardia Nacional. Muchas, pero muchas felicidades. Son las 5:39 minutos de la mañana. También hoy es Día Internacional de los Asteroides. ¿Dónde están los asteroides? ¿Dónde están los asteroides? ¿Te acuerdas de esa canción de Burbujas? Bueno, pues hoy es día, perdón, de los asteroides. En un día como hoy, pero en 1908, un meteorito impactó a Tunguska, Siberia, derribando árboles en un área de 2.150 kilómetros cuadrados, además de provocar un gran incendio. Y bueno, pues para que, conmemorar este suceso, así como para alertar a la población del peligro de los meteoritos, la Asamblea General de la ONU proclamó el día de hoy como el Día Internacional de los Asteroides. También, hoy es día del amigo virtual. Amigos virtuales, saludos. Yo tengo muchos amigos virtuales. No manda ni una rosa ni nada de eso al TikTok, pero va. Pues son amigos virtuales, ¿verdad? Ni un león. Nos dice el Giovanni, te voy a enviar un león y me manda un emoticoncillo. Hoy es día de las redes sociales también. Su objetivo primordial es que las redes sociales sean una herramienta que permita a la población mundial una mayor y mejor comunicación, así como un medio para mantenerse informado utilizando una plataforma globalizada como lo es Internet. Y a veces déjame decirte que los mejores amigos, ahorita que decía amigos virtuales, a veces esos amigos virtuales resultan ser más amigos que los que tienes enfrente, ¿eh? Así que cuídalos. Cuídalos muchísimo. ¿Cuál es la receta para estar de buen rollo en esta mañana? Pues ya sabes, máxima, tu cafecito, un bañito, yo merengues y también Andrés Cuervo, que aquí nos va a dar la receta a través de Máxima 99.1, tu estilo de vida.

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Armándola de pedo, armándola de pedo sin razón. ¿Te suena familiar esta canción? Todas las mujeres ahorita bien enojadas, pero así son. Todo está bien y por nada te la hacen de olas, ¿verdad? Luego. Ay, estamos bien, mi amorcito y yo, a ver. No, pero es que no podemos estar bien. Necesitamos, sí, necesito sacarle un rollo, ¿no? Necesito armársela de pedo, como dice esta canción. Y así son, ¿no? por la nada, de la nada. Y van y te sacan una bronca ahí. ¿Qué pasó? ¿A poco no es cierto? No, ni se enojen, mujeres, porque sí es cierto. Oigan, antes de irnos así totalmente a las efemérides, que es lo que estamos celebrando el día de hoy. Bueno, pues hoy, banda, hoy juega México, acuérdense, ¿eh? Hoy, 7 de la tarde noche, México contra Ecuador. Ayer estuvo de loco. Sacan a Países Bajos, mejor conocido como Holanda. Lo saca Marruecos el día de ayer o la noche de ayer. Pero lo que sucedió en la tarde, ¿no? Paraguay-Alemania. Paraguay deja fuera a Alemania. Acuérdense que ya Ecuador también le ganó a Alemania, ¿eh? Yo creo que sí, el técnico ya va diciendo adiós porque pues no sirvió para nada Alemania. Pero en los penales, no, es increíble. Luego Paraguay falló dos. La tercera oportunidad era la tercera y la vencida, ¿no? Paraguay deja fuera a Alemania. Hoy se viene también partidazo México-Ecuador. ¿Cuánto el marcador? Yo digo que en tiempo regular no nos vamos a ir a tiempo extra. No va a haber penales. En tiempo regular México gana 2-1. ¿Cuánto le pones al marcador? Yo me voy por el 2-1. Pues bueno, vámonos al año de 1988, donde la FIFA sancionó a la selección de fútbol mexicano, o a la selección de fútbol mexicana, y a todo el representativo nacional con una suspensión de 2 años por alinear jugadores de mayor edad en la eliminatoria para la Copa Mundial de Fútbol Juvenil de 1989, quedando fuera de toda competición futbolística, principalmente la Copa Mundial de Fútbol de 1990. Caso que mejor se le conoce como los cachirules. ¿Te sabías la historia? Pues seguramente sí, ¿no? Son las 5:50 de la mañana. Vámonos ahora con los amigos invisibles, pero no es la típica. Eso se llama Sugar Daddy. Y la escuchamos a través de Máxima 99.1. Tu estilo de vida. Oh.

Máxima 99.1, tu estilo de vida 5.55, ya amaneció, ¿eh? Ya amaneció, ya está clarito. Y el número de WhatsApp sigue disponible. 656-199-5991. 656-199-5991. ¿Qué más encontramos en las efemérides antes de irnos de lleno? Bueno, vámonos al año de 1977, banda, donde Marvel Comics, por si no lo sabías, editó el primero de dos libros del género basados en los personajes del grupo de rock estadounidense Kiss, que consistían en un especial que constaba de 4 capítulos distribuidos en 40 páginas a todo color. El cómic se haría popular ya que junto con la tinta se mezcló sangre de los miembros del grupo extraída expresamente para la ocasión. Ese mismo día, también el grupo publicaba su LP, Love Gun. Eso sucedió en un día como hoy, ¿eh? ¿Qué tal? Son las 5:57 minutos. Vamos a finalizar así las 5 de la mañana, donde espero haber fungido, haber funcionado como tu despertador. Si no, he fracasado como tu despertador. Y, pues sí, sí existe en letra chiquita la devolución de tu dinero. Házmelo saber al 656-199-5991. Dice por acá, buen día, Mapache. Manda un saludo a mis amigos, los aventureros MTV. Bueno, MTV, cálmate. MTV, JRZ, porfa, gracias. Saludos, amigo. Y a rodar, mi querido José Díaz. Así llegamos aquí a la radio y así nos iremos a las 10 de la mañana. Esto se llama Lo Poco Que Yo Quiero, de Morat y Silvestre Dangond. Que puedes votar por esta canción para que entre en la lista de Máxima 99.1, hablando del Top 10. Venga, 5:57.

0: 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Son las 6 de la mañana con 18 minutos. Así, nuestro hermano paraguayo que nos solicitó la canción de La Gata Bajo la Lluvia de Rocío Dúrcal, y le dije, nomás porque eres paraguayo te voy a poner la que tú quieras. Hasta de BTS le hubiera puesto, me cae. Nomás porque Paraguay ayer le hizo un muy buen partido a la selección de Alemania y lo mandó a casa. Bien, arriba Paraguay, ¿eh? Que el fútbol de acá también se vea, ¿no? Que nomás los europeos y que no sé qué. ¡Ajá! Oye, nos vamos a la sección de sacando verdades de mentiras o mentiras de verdad. Bueno, la idea es esa. Fíjate, a veces la mala suerte no termina. Ah, Chihuahua, ¿cómo que no que se acaba la mala suerte? Es más, siempre me han dicho que la mala suerte no existe. ¿Cómo que sí existe? ¿Sí existe? Bueno, Sotomu Yamaguchi, un hombre japonés del siglo pasado, llegó a la ciudad de Hiroshima el 6 de agosto de 1945 por un viaje de negocios. Justo cuando la ciudad fue impactada por una bomba nuclear. Aunque herido, Sutomu sobrevivió. Cuando fue dado de alta, decidió volver a su ciudad natal. Esa ciudad era Nagasaki y llegó ahí el 9 de agosto. Justo a tiempo para ver caer la segunda bomba atómica. No, sí, vete a hacer una limpia con huevos, pero de dinosaurio, brother. No puede ser, neta, ¿eh? Bueno, esta segunda bomba, la segunda bomba atómica, fue la que Estados Unidos arrojó en Japón. Contra todo pronóstico, Sutomu también sobrevivió a esa explosión. Pudo tener mucha suerte por haber sobrevivido, pero también mucha mala suerte por haber presenciado ambos sucesos. No puede ser, hijo, es su mal cantar. Hay muchos mitos sobre los estornudos, pero algo real es que no debes de aguantártelos. La presión que generan los pulmones para expulsar el aire durante un estornudo es tan fuerte que si lo aguantas, puede romper algunos vasos sanguíneos en tu nariz y ojos. Si tienes que estornudar, por favor, estornuda. ¡Cachup! ¡Cachup! ¡Cachup! Todos los comerciales... No, pero la gente que estornuda... ¡Qué risa da, neta, eh! Todos los comerciales de pastas dentales muestran sonrisas blancas y perfectas. Pero el color natural de los dientes sanos es más bien amarillento. Así que no te preocupes si tus dientes no parecen vestido de boda, ¿verdad? Mientras los cepilles con frecuencia, estarán sanos, sanitos. Son las 6 de la mañana con 21 minutos. 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

Máxima 99.1, tu estilo de vida, 6 de la mañana con 35. Vaya, qué música, ¿no? Juan Gabriel, José José, Julio Iglesias, anteriormente Rocío Dúrcal. Nos hemos ido con algo retro, pero bastante rico y sabroso, para acompañarlo con tu café en esta mañanita. Vamos con las efemérides, viajamos en el DeLorean y nos vamos a 1923. Aquí nace la actriz, cantante y bailarina cubana Blanquita Amaro, quien debutó en el cine en el 39. En México fue bautizada como la Reina del Mambo. En el 36 se publica el libro Lo que el viento se llevó, de Margaret Mitchell. En el 39 nace José Emilio Pacheco, poeta mexicano que ya falleció en 2014. 1941 nace Alfonso Zayas, actor mexicano que fallece en 2021. Alfonso Zayas, el Chóforo, el Caballo y todos esos son primos, ¿no? De Rafael Inclán. Rafael Inclán, pues ya es prácticamente el único que queda vivo. Le preguntaban: oiga, maestro, ¿y por qué no ha escrito un libro donde diga las memorias del Caballo, de Zayas, de usted? No, es que ya no me acuerdo, le dijeron, o no quiere acordarse. Y dijo: no, ¿para qué? Yo respeto mucho a mis compañeros, a mis primos. Imagínense lo que pasó con toda esa bola de vatos, con todas aquellas mujeres. No, mejor no se lo imaginen, ¿no? Ya se pueden morir felices todos estos, los que se fueron, Jay, Rafael Inclán. El día en que se vaya, se puede ir feliz, ¿no? De que se vaya a ir al cielo, no creo que se vaya a ir al cielo, pero bueno. 1953, en la ciudad de Flint, Michigan, la empresa Chevrolet produce el primer automóvil, Corvette. En el 59 nace el actor y productor de cine estadounidense Vincent D'Onofrio. Es el detective Robert Goren en La Ley y el Orden, Criminal Intent. En el 59 muere José Vasconcelos, escritor y político mexicano. En el 66 nace Mike Tyson, boxeador estadounidense, campeón mundial de peso pesado. En el 68 nace Phil Anselmo, cantante y compositor y productor de la banda Pantera. También en un día como hoy del 71, en Kazajistán, Unión Soviética, a 560 kilómetros al noreste de Baikonur, a las 2:16, 8:16 hora local, aterriza con paracaídas la nave espacial Soyuz 11. Sin embargo, los tres cosmonautas habrían muerto asfixiados en el espacio media hora antes. Hasta la actualidad es el único accidente mortal que ha sucedido en el espacio, lamentablemente. Y luego de aquí nos vamos al año del 71, nace Annette Michel, actriz mexicana. En el 73 nace Mónica Aragón, actriz y payasita hispano-mexicana. En el 85 nace Michael Phelps, el nadador estadounidense. Muy difícil la carrera que tiene Michael Phelps, será muy difícil de igualar y de superar todavía. Y aquí nos vamos al año de él, déjame ver. Ya prácticamente son los últimos. En el año del 2002, Brasil consigue su quinta Copa del Mundo, en el Mundial que fue celebrado en Corea y Japón. La Canariña se impuso 2-0 ante Alemania con un doblete de Ronaldo, que acabó siendo bota de oro del torneo con 8 goles. En 2003, el gobierno de México otorgó la orden

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Máxima 99.1, tu estilo de vida 6.54. Vámonos a los pasos de felicidad para ir a disfrutar de la última canción de la hora. Antes de ir a plataforma informativa, no te exijas tanto y quiérete mejor. A ver, no sé si te has dado cuenta de cuánto daño te ha hecho en tu vida el exceso de autoexigencia. Esperar de ti mismo un resultado te anima a crecer y te hace sentir grande, pero el exceso de autoexigencia te hace sentir pequeñito. Esa idea de no llegar nunca a lo que esperas de ti mismo te hace sentir mediocre o falto de talento, cuando en realidad eres bueno y tienes talento, mucho más de lo que crees. No te exijas tanto, porque no necesitas ser perfecto. Solo necesitas confiar en lo que haces, sentir pasión por lo que haces y sentir amor por lo que eres. ¿Ok? Finalizamos con Natalia Lafourcade. Esto se llama Lo que construimos. Yo vuelvo a las 9 de la mañana a través de Máxima 99.1, tu estilo de vida.

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1: Buenos días, ¿cómo está? Es martes 30 de junio, termina el sexto mes del año y con mucho gusto hoy, martes 30 de junio, le digo aquí en Plataforma Informativa, buenos días. Transmitimos desde Máxima 99.1 FM en Ciudad Juárez, Chihuahua. Este trabajo se hace en el quinto piso de Plaza Grande. Desde aquí le digo hoy, pues, nos ubicamos en la Avenida de la Raza y Lago de Páscuaro. Y desde aquí, pues, hoy martes 30 de junio, hoy juega la selección contra Ecuador. Hoy estamos a punto de pasar a la historia o intentar pasar a la historia en el fútbol nuevamente. Entonces, buenos días, bienvenidos.
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1: Llegan los recortes financieros a la zona norte, económico-financieros a la zona norte del estado. La Secretaría de Hacienda va a definir impacto en Juárez esta semana. Ayer ya se dio a conocer que en la Secretaría de Desarrollo Humano y Bien Común de Chihuahua empezaron a salir los primeros 100. Asegura Cruz Pérez Cuellar que Ciudad Juárez bajó 20 puntos en el ranking de ciudades peligrosas. Inicia la Junta Municipal de Agua y Saneamiento adecuaciones para construir el puente de las Torres Talamasca-Mandari. El municipio autoriza la tala de 200 árboles y habrá una compensación a la empresa que necesita este terreno donde tumban estos árboles. Van a pagar con 600 árboles, pero no en esa zona. Rechaza Morena reportaje de New York Times sobre presuntos vínculos con el narco. Mejoramiento de procesos industriales optimiza el salario. Esa es la búsqueda. La rickettsiosis pone a la ciudad en alerta. La salud refuerza acciones, Secretaría de Salud refuerza acciones ante aumentos de casos y muertes. Gobernación clausura 15 establecimientos. Realizaron 258 inspecciones del 22 al 28 de junio. El retiro de visas a transportistas no afecta al comercio en esta frontera. Resalta el jefe de la Policía Municipal, don César Muñoz, resultados positivos en materia de combate a la delincuencia. Y el otro César Díaz, lo tenemos en la línea, con clima y calidad del aire.
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1: Hola, señor, buenos días.
2: A César lo que es del César.
1: Tú eres César Díaz, por eso Dios estás con primas.
2: Bien. No te creas. ¿Qué pasó, Pepe? Muy buenos días. Saludos a todas, a todos. Una mañana de 23 grados centígrados, Pepe. Ahorita está mayormente soleado. La máxima del día de hoy será de 34 grados centígrados. Se va a ir nublando por la tardecita, despuésito del mediodía. Ojalá y cayera lluvia. Nos ayudaría mucho para la cuestión de cómo está ahorita las partículas en el ambiente, pero pues bueno, 34 la máxima, ahorita soleado, más al ratito se nubla, el viento continuará, ahorita está muy muy tranquilo, prácticamente nulo, pero va a empezar a haber ráfagas ocasionales por encima de los 15 y luego ya para la tardecita, después de la 1-2, por encima de los 20 hasta llegar a los 35 kilómetros por hora más o menos a la hora del partido, Pepe, entre 5 o 6 de la tarde, 6:30, va a estar las ráfagas por encima de los 30 kilómetros, y pues bueno, eso para el clima. Calidad del aire, Pepe, pues bueno, desgraciadamente en el sector sur de la ciudad continúan las partículas altas, obviamente por el incendio de ayer. Ahorita que el viento se tranquilizó, pues se alcanza a ver un poquito más estáticas estas partículas. ahorita que salga más el sol y que el viento vuelva a acrecentar su velocidad, hará que se muevan de lugar. Para darte una idea, clínica nutricional, anoche la última medición estaba por encima de los 600, ahorita ya está en 170 de partículas, pero el ozono está en .030. Ingeniería y arquitectura, ozono .014, y el particulado está en 78. Planta tratadora de aguas residuales, el ozono en 22, y el particulado está en 68.68. Canal Elida, .016, hoy también está altita en partículas, está en 42.2. Advance, allá las maquilas del 5.024 el ozono, pero el particulado está en 63.40. Anapra está en 82. Riberas del Bravo, fíjate que ahora Riberas está, bueno, igual como ha estado, está en 48.8. Niñez Mexicana está en 49. Y el Chamizal, Pepe, está en 2 puntos de partículas, 2.0.
1: Bueno, está bueno, señor. Baja los altos. Un poquito más tranquilo, pero sigue muy caliente la ciudad todavía. Con humedad también, pues se siente todavía más bochornoso esto. Esperemos que sí la agüita nos ayude hoy. Si llueve, pues.
2: Sigue el pronóstico de lluvia ahí latente, Pepe, muy bajo. Se suponía que para entre miércoles y jueves de esta semana vendría un descenso más de la temperatura, pero parece que se quedan entre los 34 y 36 grados. Vamos a ver qué va pasando.
1: Está bueno, señor. Seguimos en contacto, entonces.
2: Sale, nos vemos.
1: Buen día y a ver, ahí da tu pronóstico así bien. Ya me colgó. Bueno, ni modo. Vámonos.
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1: 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Son las 7:08, arrancamos información. Los recortes anunciados de que el gobierno federal le baja los recursos al Estado y el Estado, bueno, pues lo repercute a sus dependencias, ya van a definir cómo empieza a impactar esta semana. Ayer daban a conocer en Chihuahua que a la Secretaría de Desarrollo Humano y Bien Común ya le tumbaron los primeros 100 de los llamados chalecos azules. Aquí esto va a pasar.
3: La Oficina de la Gubernatura Zona Norte sostendrá esta semana una reunión con la Secretaría de Hacienda para conocer a detalle la reducción presupuestal que será aplicada a las distintas dependencias. Luego de que el gobierno del estado anunciara un ajuste financiero derivado de la disminución en participaciones federales, situación que obligará a las áreas administrativas a reorganizar sus recursos sin descuidar la prestación de los servicios públicos. En declaraciones a medios, el representante de la oficina de la gubernatura, Carlos Ortiz Villegas, informó que por el momento no se les ha precisado el porcentaje o monto que corresponderá a cada dependencia, por lo que será durante el viaje de trabajo que realizará esta misma semana cuando sostenga una reunión con el personal de la Secretaría de Hacienda, en la que buscará conocer el alcance de las reducciones, así como la manera en que éstas impactarán la operación cotidiana. En ese sentido, explicó que aún no existe información oficial sobre los recursos que serán ajustados en la propia oficina de la gubernatura ni en dependencias con presencia regional, como la Secretaría de Salud, Recaudación de Rentas o Educación. De modo que el encuentro con las autoridades hacendarias permitirá despejar dudas respecto a la distribución del recorte, conocer los criterios bajo los cuales se aplicará y definir las acciones necesarias para mantener la operación de las distintas áreas.
4: Ese tema yo todavía no traigo el informe. En los siguientes días voy a estar en Chihuahua y seguramente se nos informará en qué rubros se podrá hacer ese reacomodo presupuestal, pero yo en este momento no tengo el detalle.
3: Lo anterior ocurre luego de que la gubernadora Maru Campos anunciara un ajuste presupuestal generalizado en todas las secretarías, derivado de un recorte cercano a los 300 millones de pesos en participaciones federales, de manera que en participaciones deberá reorganizar su gasto operativo con el propósito de garantizar la continuidad de programas prioritarios como Medi Chihuahua y al mismo tiempo mantener la prestación de los servicios esenciales a la población.
5: Sí, nos va a estar impactando en materia de salud, nos va a estar impactando pues el estado de Chihuahua, más bien las secretarías, ya se habló con ellas hace unas semanas, se les pidió un recorte importante de un 30% en su caso.
3: Para Plataforma Informativa, Kevin de la Rosa.
1: Asegura Cruz Pérez Cuellar que Juárez bajó 20 puntos en el ranking de ciudades peligrosas.
6: El alcalde con licencia de Ciudad Juárez, Cruz Pérez Cuellar, formalizó su registro para buscar la coordinación estatal de los comités de la Cuarta Transformación en Chihuahua rumbo al proceso electoral de 2027. El aspirante explicó que el proceso interno de Morena en Chihuahua avanzará directamente a la encuesta definitiva debido a que no se superó el número de perfiles contemplados para aplicar un filtro previo. Pérez Cuellar también resaltó resultados en materia de seguridad durante su administración en Ciudad Juárez al asegurar que la frontera descendió 20 posiciones en el ranking de ciudades más peligrosas. El político juarense llamó a la población abierta a participar en el proceso interno de Morena al considerar que la opinión ciudadana será determinante para definir la candidatura al gobierno de Chihuahua.
7: Pues ustedes me están viendo y me van a ver en friega por todo el estado porque yo no voy a construir nada en función de una relación. Yo tengo que ganarme la confianza de las y de los chihuahuenses. Pues si no doy resultados, si no tengo buenos números, si no soy competitivo, además hoy más que nunca Morena quiere ganar Chihuahua. Entonces va a ser importante, por eso, 24-7, y aquí hay que se tome la decisión.
6: Para Plataforma Informativa, reportó Pablo Varela.
1: Inicia la Junta Municipal de Agua y Saneamiento de Cauciones para construir el puente de la Avenida Torres, cruce con Talamasca Mandari.
8: La Junta de Agua y Saneamiento de Juárez comenzó los trabajos preliminares que permitirán el inicio de la construcción del puente Paso Las Torres Talamasca Mandari, proyecto que será ejecutado por el gobierno del estado. Las labores incluyen el desvío de un colector de drenaje, la reubicación de una línea de agua potable que abastece diversos pozos y la introducción de una línea de agua tratada sobre la avenida Las Torres, con una duración estimada de entre 6 y 8 semanas. Las obras se desarrollarán en distintos tramos de la calle Yepómera y la avenida Las Torres. Uno de los trabajos principales consistirá en reubicar el colector de drenaje que cruza la avenida de las Torres hacia la calle Yepómera, para lo cual se instalarán 391 metros de nueva tubería sanitaria.
9: Nos ha pedido que trabajemos en esta gran obra en coordinación todas las dependencias y ahorita iniciamos nosotros con los trabajos de obra inducida. Es una obra muy importante, sabemos aquí todo el drenaje de la zona como los que conocen acá en el suroriente, el mezquital de toda esta zona, pues salía por la avenida Las Torres. Ahorita con esta obras que vamos a iniciar, que estamos iniciando el día de hoy, es para derivar el agua ya por otras vialidades, por otros colectores alternos y poder dejar el cruce.
8: El director técnico de la JMAS, Manuel Herrera, señaló que estas acciones permitirán reparar la infraestructura para el nuevo puente y beneficiarán a quienes habitan y circulan por el suroriente de la ciudad. Añadió que también será necesario desviar la denominada batería C, encargada de abastecer de agua potable la zona poniente, procurando mantener el servicio con la menor afectación posible.
9: De tal forma que ya podamos nosotros trabajar obras públicas con las excavaciones. Este es el inicio, llevaremos a cabo también otras obras como son la desviación de una batería, nosotros le llamamos batería C, es una gran obra, no podemos dejar sin servicio ahorita esta zona poniente de la ciudad, entonces vamos a tener que hacer también unas obras de agua potable, hacer las derivaciones y en un mediodía o en un día hacer unas conexiones. Entonces trataremos aquí de hacer las menores interferencias.
3: Para Plataforma Informativa, les habló Uriel Cruz.
1: La Secretaría de Desarrollo Humano y Bien Común, Desarrollo Social de Gobierno del Estado, va a despedir al menos al 30% de sus empleados, mientras otras dependencias de la administración estatal también realizarán recortes de nómina. Dice la gobernadora que esto es por una disminución de las participaciones federales. La falta de recursos contempla por ahorita despedir 135 empleados del programa Chalecos Azules de Desarrollo Humano y Bien Común, quienes estaban recibiendo 3,000 pesos por quincena y que estaban encargados de la promoción de apoyos sociales, así como las visitas casa por casa. Rafael Loera Talamante, secretario de Desarrollo Humano, confirmó el recorte de colaboradores, por lo menos 100 en la capital del estado, 35 aquí en Ciudad Juárez. Defendió que se trata de uno de los programas más recientes, ya que inició en abril del año pasado. Hay recorte general en las participaciones federales, por lo tanto, gobierno del estado pues tiene que ajustar sus gastos y dar de baja a algunos miembros del equipo. Dijo que la prioridad es evitar recortes en programas que brindan atención directa como comedores, despensas y NutriChihuahua. La gobernadora, la vamos a escuchar ahorita, anunció una reunión del secretario de Hacienda, José de Jesús Granillo, con Rafael Loera para ver de qué forma pueden disminuir el presupuesto sin afectar a las familias. Esto no es más que una respuesta del gobierno de la 4T de reducir participaciones federales. Maru Campos.
10: A los secretarios y a las dependencias del gobierno del estado que redujeran un 30% su presupuesto, que nos apretáramos todavía más el cinturón, debido a que la 4T, la Morena, este gobierno de la muerte, que está tratando de ver cómo va a terminar con todos los estados que buscan gobernar bien para la gente, pues quitarles recursos. Y en este caso, bueno, pues se les pidió a los secretarios y lo está haciendo la Secretaría de Desarrollo Humano en ese sentido. Pero pues no son seres azules, es gente que está trabajando por la gente, a su vez. Estamos tratando de reducir nóminas, que pues significa que mucha gente se quede sin trabajo para sus familias. Estamos buscando la mejor manera. Hoy día de hoy tiene una reunión el secretario de Hacienda con el secretario de Desarrollo Humano para ver de qué forma pueden disminuir el presupuesto sin afectar a las familias. Pero esto no es más que una respuesta del gobierno de la 4T, de Morena, de reducir las participaciones federales.
1: Autoriza el municipio que talen 200 árboles acá en la Juárez por venir. ¿Por qué? Porque lo necesitan ahí el espacio para la construcción de una empresa. La compensación que va a dar esta empresa por talar esos árboles sería de 600 árboles que van a ser dispersados fuera de la zona afectada.
11: El director de Parques y Jardines, Daniel Zamarrón, informó que el municipio autorizó la tala de aproximadamente 200 árboles en la zona de la carretera Juárez por venir, como parte de la construcción de un parque industrial. La medida provocó inconformidad entre los usuarios del distrito de riego 009 por el impacto ambiental generado. En entrevista, el funcionario explicó que la empresa desarrolladora entregó 600 árboles como compensación, equivalentes a 3 ejemplares por cada uno retirado. Los nuevos árboles serán plantados en camellones y espacios públicos, mientras el municipio dará seguimiento para garantizar el cumplimiento de la reforestación.
12: De entrada, ellos entregaron una cantidad de árboles al gobierno municipal, ¿verdad? Porque nosotros no podemos extender uno de esas anuencias si ellos no se hacen responsables previo al inicio de su obra. Sin embargo, pues con la situación de que los ejidatarios están ahí inconformes con esta situación, pues vamos a tener eso en la agenda para que no haya ningún tipo de evasión por parte de la responsabilidad que la empresa tiene a la hora de reforestar ese sector.
11: Los ejemplares entregados tienen una altura aproximada de 2.5 metros y un diámetro de tronco cercano a 2 pulgadas, características establecidas para incrementar sus posibilidades de adaptación y supervivencia después de ser plantados en un espacio público.
12: Pues miren, cuando se hacen este tipo de solicitudes, se hace intercambio, pues no podemos esperar que los árboles se planten en el mismo lugar. Entonces lo que se hace es que se plantan en camellones, en parques, sobre todo porque pues los árboles, cuando están de ese tamaño, tienen una cantidad de espacio para desarrollar sus raíces, ¿verdad? Si están mucho tiempo en maceta, tienden a estresarse y a tener afectación. Entonces lo que hacemos nosotros es verificar en lugares donde estamos interviniendo, hacer plantaciones en camellones o en parques para que pues estos árboles empiecen su etapa de crecimiento.
11: Esta condición abrió un nuevo frente de preocupación debido a que la compensación numérica de ejemplares no necesariamente restituye de manera inmediata los servicios ambientales perdidos en el corredor intervenido, como la generación de sombra, la retención de suelo, la captura de partículas contaminantes y la protección de fauna existente. Las autoridades municipales señalaron que se establecerá un programa de seguimiento para impedir que la empresa evada las obligaciones derivadas de la autorización. La vigilancia deberá incluir la calendarización de las plantaciones, la selección de los puntos de reforestación y la supervisión del desarrollo de los árboles. El municipio explicó que su competencia administrativa se concentra en analizar y conceder la anuencia para la remoción de arbolado, así como en fijar las medidas de restitución. La ejecución de los trabajos y la definición del procedimiento operativo corresponden a la empresa desarrolladora, siempre que se respeten las condiciones impuestas por la autoridad. La controversia mantiene bajo observación el procedimiento utilizado por el municipio para autorizar la remoción de arbolado en proyectos privados y la manera en que se aplican las medidas de mitigación ambiental frente al avance de nuevos desarrollos industriales en Ciudad Juárez.
13: Para Plataforma Informativa, Juan Ramón Rosas. nos enlazamos con Daniel Domínguez.
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1: Hola Daniel, buenos días, ¿cómo andamos?
15: ¿Qué tal, Pepe Auditorio? Muy buenos días. Esta mañana tengo la información ya que nos han proporcionado las autoridades de los eventos que han atendido durante las últimas horas. Los que han trabajado sin descanso son los elementos del cuerpo de bomberos, quienes siguen luchando por extinguir el fuego que está quemando bastante plástico, cartón y unos tótems de esos que se utilizan para almacenar agua. Son de cientos de este tipo de material que se encontraban guardados en un terreno ubicado sobre la carretera Casa Grandes y la calle Segunda, a la altura del kilómetro 34 de la carretera que conduce de Ciudad Juárez a Casa Grandes. Desde ayer a las 10 de la mañana empezó este siniestro que no han podido apagar por completo los bomberos, quienes están contando con ayuda del Comité Local de Ayuda Mutua, valga la redundancia, del CLAM, también bomberos voluntarios y también personal de bomberos del aeropuerto y de industrias maquiladoras. Hay inclusive trabajando y apoyando ahí por parte de bomberos en jubilados, en retiro, y también se ha agradecido por parte del departamento en la colaboración, el apoyo ciudadano, que como siempre se solidarizan con ellos, que les han llevado agua, sueros, alimento, bebidas, para que se rehidraten ahí los que siguen trabajando. Es una situación que ha contaminado el ambiente de Ciudad Juárez. Sigue la columna de humo viéndose desde distintos puntos de la ciudad, allá en la parte sur de la ciudad, y pues siguen trabajando ahí todavía a casi 24 horas el departamento de bomberos con el departamento de rescate y voluntarios.
1: Sí, está durísimo eso, y bueno, va a haber que tener una responsabilidad importante el dueño de ese espacio, porque pues no tenía el cuidado ni tenía los elementos suficientes para tener de inmediato un accidente como el que se dio. Y ya son 24 horas prácticamente, Daniel.
15: Sí, y fíjate que hay que investigar, hay que meternos más a fondo, porque en esa zona de los kilómetros, acá por el kilómetro 20, la Glorieta, hay muchos terrenos que son utilizados como basureros, son rentados o son adquiridos y son bardeados para almacenar el desecho industrial, y sin ninguna precaución, no hay una autoridad federal que lo regule. Bueno, sí hay, pero no lo hace. Y pues sigue siendo un riesgo latente para la ciudad y una gran contaminación la que se causa. Te voy a dar un dato, van 7 incendios en lo que va de este año en aquella misma zona, en terrenos utilizados para este fin, para el almacenamiento de desecho industrial, y por eso hay preocupación por parte de la Dirección de Protección Civil, que hace lo que puede junto con la Oficina de Desarrollo Urbano del Gobierno Municipal para meter en cintura a estas personas, y así es, se han aplicado varias multas por el daño al ambiente, por la utilización de horas hombre, el equipo que se desgasta del departamento de bomberos, y también por la falta de un plan de contingencia que no tienen la mayoría de este tipo de inmuebles, Pepe.
1: ¿Y dónde está la gente de Profepa, Daniel? ¿Por qué
15: eso
1: no han
15: es lo
1: aparecido?
15: Que te decía, pues es sí. La que se encarga de regular, pero pues, pues yo creo que no tienen personal, o se hacen de la vista gorda, o dan complacencia a los dueños de este tipo de negocios para que sigan trabajando de manera pues irregular y no se les aplique una sanción.
1: Te encargo, si surge en el día, algún contacto con ellos para ver qué podemos, o sea, que nos den algún dato de qué está pasando.
15: Sí, voy a tener que ir a buscarlos, también voy a investigar de quién son esos terrenos, porque me han dado un dato que son entre 2 y 3 personas, uno de ellos un exfuncionario municipal y empresario. Los que son propietarios de esos terrenos. Vamos a meternos allá en ahí, Pepe.
1: Está bueno, te encargo más, Daniel. ¿Qué otra cosa tenemos?
15: Esta madrugada fue asesinado un hombre en la colonia fronteriza a las 2 de la mañana con 24 minutos. Vecinos ahí de las calles Cocoteros avisaron de que habían escuchado detonaciones y se acercaron. Es en las calles Cocoteros y Marcelo Carabeo, perdón, en la zona poniente. Llegó de manera inicial la unidad 113 de la policía. Encontró ahí algunos casquillos y a una persona sin vida sobre la calle, pues se convierte ya en la víctima número 49, más 7 personas localizadas de manera, sepultadas de manera clandestina en fosas del suroriente de la ciudad. Yo tenía el dato que eran 5, pero hoy en la mañana nos da la información la unidad de delitos contra la vida de que este mes han sido localizadas 7 personas en reducción esquelética, es decir, huesos. Pero son osamentas completas, 6 de ellas, una incompleta, entonces esta cifra aumenta, pues cambia, son 49 más 7, son 56 víctimas de homicidio doloso en lo que va de este mes de junio, que está por unas horas de concluir.
1: Está bueno. ¿Qué más, señor?
15: Tenemos accidentes, tenemos choques, por eso la recomendación que hacemos todos los días a quienes nos van escuchando de que eviten usar distractores. Hace unos minutos un joven de 19 años iba a bordo de su vehículo Mazda 6 de color rojo sobre Juan Pablo II, quiso incorporarse a Heroico Colegio Militar, pero llegar ahí a donde se encuentra el puente de la Rafael Pérez Serna, conocido como el de las sandías, por los dibujos que hay ahí en la estructura, perdió el control por ir hablando por celular y le pegó a un poste de metálico de alumbrado público, pues se pegó ahí en la cabeza, sufrió algunos golpes, pero no ameritó su traslado a un hospital. El carro sí sufrió daños materiales mayores, tiene aseguranza afortunadamente, pero pues ahí llegaron los agentes de la unidad 1080 de seguridad vial para pues abanderar y tomar conocimiento de este accidente. También nos indican que hubo otro más en la avenida Adolfo López Mateos y Eje Vial Juan Gabriel, donde el conductor de un vehículo Nissan Versa arrolló al conductor de una bicicleta que pues resultó con lesiones. Es un señor de 60 años que fue llevado a un hospital debido a que sufría de golpes, aparentemente fractura de las piernas, Pepe.
1: Chihuahua. Bueno, ¿qué otra cosa, señor?
15: También Seguridad Vial nos da a conocer que ayer fueron levantadas 11 infracciones de personas que se metieron de manera irregular a los puentes. Por eso, otra vez, ahí va de nuevo, como todos los días, no se meta en la fila porque le van a aplicar su multota de $4,240 y luego van a estar ahí enojados, molestos. No se meta, respete a los que hacen tiempo y ahí para cruzar la ciudad del paso en su vehículo, haga su fila de manera adecuada, de manera bien, como indica el librito, porque si no lo van a multar, si no lo ve el agente de tránsito, alguien lo va a poner en la cruz, algún conductor, y ahí no hay ninguna tolerancia, Pepe.
1: Está bueno. ¿Qué más, señor? 11 nuevos.
15: 11, y hoy esta mañana nomás llevaban uno, todavía ahorita hace media hora que pregunté, pero pues seguramente hay varios ahí que les quieren hacer al vivo, entonces quieren seguir contribuyendo a las arcas municipales, pues que sigan colaborando, que sigan metiéndose ahí de manera abusiva.
1: ¿Qué más, señor?
15: Es lo que tenemos de momento, Pepe. Vamos a esperar que el titular de Protección Civil nos indique qué va a pasar con este incendio. Sí. Esperemos que puedan lograr extinguirlo, aunque pues trabajaron toda la madrugada, toda la noche, y hay que darles un descanso. Ahorita se va el cambio de turno y llega gente con fuerza, pero pues siguen trabajando ahí, batallando, porque pues llegan las pipas cargadas con agua y tienen ahí dos motobombas, pero de todos modos es bastante material plástico el que se sigue quemando en el lugar.
1: Bueno, pendientes, Daniel Domínguez, gracias.
15: Gracias, muy buen día.
1: Daniel es reportero del diario y acá lo hace para nosotros en la plataforma informativa. Va la señal para el primer corte allá con Edson Ramos y Elizados Amantes. Volvemos en 4 minutos aquí a Plataforma Informativa.
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17: Esta información trasciende desde el pasado viernes, cuando el presidente del Gran Consejo Supremo de la Sierra Tarahumara, Enoel Carrasco Jordán, denunció que Andrea Chávez, la senadora con licencia y precandidata a gobierno del estado, ha estado comprando voluntades en la región serrana, supeditándolo a la continuidad del cobro de los programas sociales e incluso propiciando la creación de narcolaboratorios. Fuerte, fuerte esto, ¿eh? Ayer le preguntaron a la gobernadora María Eugenia Campos sobre esto. Aseguró Maru que existen denuncias contra Andrea y la presidenta nacional de Morena por este y otros asuntos.
18: Hay una denuncia en contra de esta senadora y además hay otras denuncias sobre la venta de terrenos que están bajo reserva económica por parte de ella y de Ariana Montiel en la Sierra Tarahumara. O sea, no solamente están ellas contentas con aliarse con el crimen organizado y con el narcotráfico, que sabemos que hace mucho daño a nuestras familias en Chihuahua, sino que además están acabando con nuestros recursos naturales.
17: Y en redes sociales, en sus redes sociales, Andrea Chávez ayer le contestó de inmediato el tema. El dicho a María Eugenia Campos Galván, así lo dijo en sus redes sociales Andrea Chávez Treviño.
19: Tras casi una semana sin actividad de ningún tipo, la gobernadora panista de Chihuahua vuelve a interrumpir sus constantes vacaciones para inventarme un nuevo delito. Si hace tan solo un mes María Eugenia Campos se paseaba por todas las televisoras rogándole a las agencias extranjeras que me detuvieran para impedir que yo apareciera en la boleta electoral, hoy afirma que tiene en sus manos una denuncia contra mí por, según ella, vender terrenos en la sierra junto a la presidenta nacional de Morena, Ariana Montiel, quien sería mi socia en este nuevo disparate, fruto de su desesperación por las encuestas que recibe. Las pruebas contra mí son irrefutables, concluyentes y categóricas, pues según ella, si tantas veces he recorrido la Sierra Tarahumara, por algo será. Sí, gobernadora, visito mucho la sierra, recorro las comunidades serranas y conozco todos los municipios, esos a los que usted no ha llegado ni una sola vez. Pero no porque yo sea promotora inmobiliaria, sino porque allí también viven cientos de miles de familias chihuahuenses abandonadas por usted y que si no fuera por el gobierno federal, no tendrían apoyo de ningún tipo. Para ser ustedes los del cártel inmobiliario, tienen muy poquita imaginación. Todos sabemos que los terrenos buenos, esos que sí son negocio, ya se los han repartido todos entre sus familiares y amigos, construyendo torres chuecas, destruyendo cerros con fraccionamientos sin servicios y llevándose todos su buena mordida. Gobernadora, deje de inventar tonterías para intentar descarrilarme a la mala. Si quiere detenerme, solo necesita darle la orden a su fiscalía. Por poco tiempo, pero usted aún tiene el poder en Chihuahua, mientras que yo, a diferencia de usted, ni fuero tengo. Adelante, deténgame si quiere, pero no detendrá la primavera chihuahuense.
17: Rechaza Morena reportaje del New York Times sobre presuntos vínculos con el narco.
0: La dirigencia nacional de Morena rechazó el reportaje publicado por The New York Times y Puente News en el que se señala que funcionarios y políticos mexicanos presuntamente ligados al partido habrían sostenido contactos con autoridades de Estados Unidos para proporcionar información sobre otros integrantes relacionados con el narcotráfico. El partido calificó la publicación como parte de una campaña de desprestigio contra el movimiento. La presidenta nacional de Morena, Ariadna Montiel, sostuvo que el partido no protegerá a personas que hayan cometido delitos, aunque insistió en que no permitirán que se vincule el movimiento con actividades ilícitas mediante señalamientos mediáticos.
4: Nosotros no somos cómplices de nadie, nosotros no vamos a encubrir a nadie, pero tampoco vamos a permitir que esta narrativa que se quiere instalar contra nuestro movimiento, contra nuestro proyecto, sea eso una narrativa de la ultraderecha nacional e internacional.
0: El reportaje del diario estadounidense sostiene que autoridades norteamericanas mantienen investigaciones sobre presuntos nexos entre actores políticos y organizaciones criminales, además de mencionar a gobernadores y legisladores presuntamente bajo observación. Entre los nombres señalados aparecen el gobernador de Sonora, Alfonso Durazo, y el gobernador de Tamaulipas, Américo Villarreal, quienes previamente rechazaron cualquier vínculo con el narcotráfico.
4: Así que vamos a siempre estar pendientes de las investigaciones de las autoridades mexicanas, como es en el caso de Sinaloa, que está desarrollando la Fiscalía General de la República, y vamos a actuar en el marco de la ley y el Estado de Derecho en nuestra nación.
0: Para Plataforma Informativa, reportó Pablo Varela.
17: Bueno, sobre este tema, también el senador Mario Vázquez afirma que la investigación del New York Times podría revelar nuevos nombres de políticos mexicanos.
5: Están acudiendo en busca de ser testigos protegidos o informantes de las autoridades norteamericanas. No digo que no es lejano a la realidad, porque tienes por lo menos dos casos últimamente confirmados de los dos funcionarios del gobierno de Sinaloa que en punto propio de forma voluntaria acudieron a Estados Unidos a entregarse porque confían más en las autoridades norteamericanas. Allá están, ellos están allá, están diciendo, habrá que ir conociendo qué otros nombres van saltando para saber y hasta dónde llega la denuncia e información que ellos puedan presentar. Porque tienes actores políticos en Morena de alto nivel, con alta responsabilidad política, y que muy probablemente estén siendo señalados o siendo puestos en la mira de los Estados Unidos.
17: Mario Vázquez se pronunció, y aquí escuchamos algo de su discurso, sobre los recientes señalamientos que publicó el periódico New York Times. Ahí se vincula a funcionarios de Morena con alta responsabilidad política, se vincula con el crimen organizado, dejando entrever la posibilidad de que en los próximos días salgan a la luz nuevos nombres de políticos mexicanos presuntamente relacionados con el narcotráfico. Dice el senador que tras estos señalamientos y las acusaciones de autoridades estadounidenses, personas vinculadas a grupos criminales han buscado colaborar con el gobierno de Estados Unidos en calidad de testigos y explicó que esto responde a que buscan la mejor manera de enfrentar procesos judiciales derivados de los delitos que presuntamente habrían cometido dentro de estructuras delictivas. El mejoramiento de procesos industriales optimiza el salario, así opinan desde la Dirección de Planeación sobre Ciudad Juárez.
6: La modernización de los procesos industriales, lo cual deriva de la

0: Registra una reducción en los espacios dentro de las naves industriales y se puede mantener o aumentar la producción con plantillas de trabajadores más pequeñas.
1: Muy orgulloso, el director del Instituto de Tecnología de la UACJ les decía a los taiwaneses, a las cuatro empresas grandes, ¿sí? Que iban a tener 500 ingenieros que ellos podían utilizar al año. Y le levanta la mano la gente de Foxconn, que era uno de los cuatro, y dice, oye, ¿cuántos? 500. Dijo, nosotros necesitamos 5,000 en los próximos 12 meses. Y juntos, los cuatro, necesitamos 20,000 ingenieros. Por eso están ellos trayendo gente ya están trayendo gente de Taiwán, están trayendo gente de Filipinas, para precisamente, porque ya se acabaron los ingenieros en Juárez que podían contratar, en el estado de Chihuahua que podían contratar y en diferentes estados de la República. Por eso están trayendo gente de fuera.
0: En ese sentido, el funcionario municipal apuntó que las universidades locales deben enfocar sus programas de formación hacia la robótica y la automatización, ya que hay un marcado interés de las empresas taiwanesas en instalarse o expandirse en esta ciudad. Refirió que según los análisis de las condiciones económicas de la región, las necesidades de trabajadores altamente calificados seguirán en aumento, ya que se estima que en promedio se requiere de 500 ingenieros por año, por lo que hay que empezar a ajustarse para la creación de fuentes de trabajo.
1: Entonces, es bien interesante este tipo de información que traemos aquí en la radiografía de cómo está empezando a cambiar, ¿sí?, la política económica que hay en Juárez, y cómo también nosotros desde el municipio tendremos que enfocar las baterías, pues, o nuestra concentración en cómo ir cambiando este tipo de cosas y cómo crear más fuentes de trabajo.
0: Para Plataforma Informativa, Fernando Luévanos.
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4: La rickettsiosis pone en alerta a Ciudad Juárez. La Secretaría de Salud refuerza acciones ante el aumento de casos, por desgracia, muertes.
5: Debido al incremento de los casos de rickettsiosis registrados durante este año en Ciudad Juárez, especialmente tras el hallazgo de una mujer sin vida en la colonia del parque con una infestación de garrapatas, la Secretaría de Salud Zona Norte reforzó el llamado a la población para prevenir la propagación de esta enfermedad mediante acciones de limpieza y control del vector, en particular por la época de calor y el aumento de perros en situación de calle. En rueda de prensa, la subdirectora de Salud Zona Norte, Araceli García Briviescas, informó que durante la primera mitad de 2026 se han confirmado cerca de 45 casos positivos y se han registrado alrededor de 30 defunciones relacionadas con este padecimiento. Cifras que mantienen en alerta a las autoridades sanitarias y han motivado el fortalecimiento de las estrategias de prevención y vigilancia epidemiológica en distintas colonias de la frontera.
6: El calor, el clima de Juárez, la tierra, el acumular cacharros, es una forma en la garrapata se reproduce y pues la garrapata sabemos que es la portadora de la rickettsia. Entonces seguimos con el llamado a la población para que aproveche todas las acciones que ofrece gobierno para limpiar patios. Seguimos con acciones en las colonias que se consideran pues de focos rojos.
5: La funcionaria exhortó a la ciudadanía a colaborar con las dependencias de los tres órdenes de gobierno para solicitar los servicios de recolección de basura, limpieza de parques, fumigaciones y saneamiento de espacios públicos y viviendas, principalmente en zonas donde se ha detectado la presencia de garrapatas, como lo son los casos de Riberas del Bravo, Senderos del Sol y Los Kilómetros.
6: Seguimos trabajando con fumigaciones, estamos trabajando en conjunto pues, con Ecología y con otras instituciones, con otras instancias, pero sí estamos siempre al pendiente de este mal.
5: Asimismo, recordó que la prevención también depende de mantener patios limpios, evitar la acumulación de basura y escombro, revisar constantemente a las mascotas y acudir de inmediato a recibir atención médica ante síntomas como fiebre, dolor de cabeza intenso, erupciones en la piel o malestar general, ya que la rickettsiosis puede ser mortal si no se trata de manera oportuna.
6: Pero son Riberas del Bravo, allá por Senderos del Sol, casi siempre donde hay más como tipo desierto. Los kilómetros, los protocolos es que una vez que se detecte el problema, hacen el llamado.
5: Para Plataforma Informativa, Kevin de la Rosa.
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4: Hola Charlie, buen día, bienvenido.
7: Pepe, muy buenos días. Pues ambiente 100% mundialista.
4: Sí,
7: día de.
4: Hoy es el día.
7: Ahí es donde te das cuenta. Qué impresionante todo lo que pasa con el fútbol. O sea, al final de cuentas, la agenda política, que es la que muchas de las veces le vamos dando seguimiento. Y yo pienso que en todos lados, hasta en las organizaciones criminales, yo creo que hoy es un día de tranquilidad, ¿verdad?
4: Esperemos que
7: sea. Como una Navidad, ¿no? Es como si fuera Navidad. No, a ver, calmados. Buenos, malos y peores hacen una pausa. Pero además, todos los planes de las administraciones públicas, estatales, federales, locales, todos están. Deja nada más que pase el Mundial. O sea, ya nada más deja que pase el Mundial. Oye, que tenemos este pendiente y que, a ver, sí, lo vemos regresando, pasando el Mundial. Pareciera como que es esa tregua, ¿no? Mundial, precisamente, en donde pues todos los ojos están puestos en los juegos. Y bueno, pues hoy nos toca a las 7 de la tarde, pero hay otros dos juegos antes. Y yo no soy futbolero, fíjate, no soy nada futbolero. No, nunca me llamó la atención, nunca lo jugué, nunca nada. O sea, no tengo ningún antecedente con el fútbol, como mucha gente que me he encontrado, ¿no? Que me dice, no, a mí no me gusta el fútbol y a mí no me gusta el fútbol. Claro, hay una gran pasión en todo el mundo por el fútbol. Tú vas a... Ahora ya en Estados Unidos también hay una pasión muy fuerte que no había, que uh-huh. nace después de que Estados Unidos se cede por allá de los 90, ¿no?
4: Ha sido un proceso de... Mira, el fútbol es negocio, Charlie.
7: Claro, sí, por supuesto.
4: Y eso es un super negocio. Y el fútbol estaba faltando en el negocio del espectáculo en Estados Unidos. Ya lo crearon, ya lo tienen, ya lo hacen.
7: Sí.
4: Se juntan con la FIFA y qué negociazo están haciendo.
7: Sí, desde... Yo me acuerdo mucho, así uno de los momentos así importantes del fútbol en Estados Unidos fue cuando Beckham, el inglés, este fútbol inglés... muy muy famoso, pero además muy ligado a la industria de la moda y muy ligado al jet set, al negocio, sí. A los negocios, ¿no? Del entretenimiento.
4: Previo Pelé.
7: Se fue a Los Ángeles. Uh-huh. Y luego ese fue como que un primer momento y luego ya era, hay que ir a ver a Beckham a los estadios. Y ahora pues Messi en Florida, ¿no? Sí. En Miami.
4: Previo llevaron como gran negocio, como sí. apertura del gran negocio a Pelé.
7: ¿A Pelé?
4: A Nueva York.
7: Ah, fíjate qué interesante.
4: Y entonces, no ha sido fácil, no ha sido rápido, pero siempre ha sido un negocio grande. Nace grande el fútbol en Estados Unidos por las inversiones, por el tipo de organización que ahora, y lo comentaba aquí con Ortigosa, con algunos amigos, ahora pues ya tenemos prácticamente el fútbol lo vamos a tener en cuatro tiempos.
7: Sí, porque llega la pausa de hidratación.
4: Lamentada pausa de hidratación, que no es más que un espacio para comercialización.
7: Claro, sí.
4: Es otro espacio de comercialización.
7: Por supuesto.
4: Porque necesitamos billetes.
7: Claro, sí. Oye, por cierto, la película esta que estrenó Netflix sobre el Mundial del 86, muy recomendable, está muy, muy, muy interesante. Obviamente te digo, no es mi tema, no conozco nada, pero sí, cómo se mueve, sí, fíjate, la Femex Food, la FIFA.
4: Te doy un ejemplo de lo que significa el fútbol sin querer ser experto, ni mucho menos. Simplemente soy un aficionado. Pero viendo el juego ayer, juego de mucha emoción,
7: la verdad
4: es que fue de mucha emoción, cómo la gente en Monterrey se comportó con ese partido.
7: Sí.
4: El estadio lleno, no cabía una aguja. No es nada barato estar yendo a los juegos de fútbol en el Mundial, pero estaba lleno. Con un comportamiento extraordinario, con una cancha excelente y con un resultado, bueno, quien ganó, pues, digo, se partieron el alma en la cancha. Que eso está pasando, que eso es bueno, que eso significa algo bueno para quien va como espectador a ver el fútbol, que van a ver a equipos verdaderamente, pues ahorita, ya a estas alturas, jugando un muy buen nivel de fútbol. Eso es bueno para el fútbol,
7: claro.
4: Independientemente de que es un negocio y que deja muchísimo dinero.
7: Sí.
4: Bueno, ahora incluyeron a México en esta parte. Hoy es el último partido oficial en México o de la primera ronda con el juego del Estadio Azteca. Se acaba ya el fútbol aquí. Probablemente regrese. Sí, Chuy regresa, o todavía no sabemos, ¿verdad? Hacia las finales. Pero aquí ya se acaba hoy con el juego de México contra Ecuador. Lo que nos tocó, los 13 juegos que nos tocaron, y todos los juegos prácticamente llenos.
7: Sí, llenísimos. Pero además, la respuesta de la gente en la Ciudad de México y en las ciudades más importantes... Por ejemplo, 700,000 personas en El Ángel.
4: Sí.
7: Oye, sin que nadie los convoque.
4: Decía el juego curiosito, pues fue un baño colectivo gigante. 700,000 personas con la lluvia que estaba en la calle, pues se bañaron 700.
7: Sí, impresionante. Sí. Impresionante. Yo tengo una amiga que vive aquí en Juárez, pero andaba allá en la Ciudad de México y es impresionante, o sea, ahí sí no hay con que acarreo y que les dieron un lunch, que no. Ahí la gente llega sola, se parte el alma para llegar, no hay con que no hay transporte, que las calles están cerradas. La gente llega, 700,000 personas en El Ángel, en el juego pasado. Ahora si gana México, que esperemos olvídate. Un millón, yo creo. Sí.
4: Sin problema. Guadalajara y Monterrey y Toluca y Puebla y Juárez.
7: Sí.
4: Y bueno, va a ser.
7: Es una fiebre, ¿no? Es una fiebre del fútbol. Es un lenguaje universal. Es una tregua también. Pero fíjate que yo venía pensando en esto, que por cierto va muy a tono con lo que platicamos. Hay quienes dicen que es un distractor, ¿no? de los temas políticos. Y yo te voy a decir una cosa, qué bueno que haya un distractor,
4: sí.
7: Porque se necesita, ¿no? Sí. O sea, se necesita así un respiro para decir, híjole, Trump se está dando un tiro con Irán y no se ponen de acuerdo y ya cerraron otra vez el estrecho de Hormuz y ahí va la gasolina para arriba y acá el país también sentimos que se nos está cayendo a pedazos. Qué bueno que haya un respiro de este mes y medio. Y no lo veo mal. Oh, es que es un distractor. Bueno, que sea un distractor. Pero hay un tema que me ha llamado mucho la atención, que es este, que ya se convirtió en uno de los personajes, ¿no? del Mundial. Es un artista de la República Democrática del Congo, que no sé si lo has visto, pero ha ido a los Juegos, a casi todos los Juegos, salvo el último que no le dieron la visa en Estados Unidos, pero ha ido a los Juegos en donde participa la República Democrática del Congo y hace algo que le llaman performance, ¿no? Un performance que es la mezcla de arte con un mensaje político, ¿no? Uh-huh. Y este cuate lo que hace es que se pone en el estadio, se para ahí y hace un performance en donde él es una estatua de Patricio Lumumba, sí. Que es este líder congolés que cuando el Congo se separa, ¿no? Logra independizarse, ¿no? de Inglaterra, si no me falla la historia, ¿no? En los años 60 más o menos, Patricio Lumumba es el primer presidente o primer ministro de la República Democrática del Congo y es asesinado. Sí. Y muchos dicen que Estados Unidos tenía que ver con ese asesinato, porque había muchos intereses, tanto europeos como de Estados Unidos, en los recursos naturales del Congo. Y esta es una manifestación política dentro del fútbol que se hizo viral. Es muy interesante. Estados Unidos no le dio la visa a este artista, pero otro congolés tomó su lugar y se puso ahí como estatua de Patricio Lumumba. Entonces, investigando sobre Patricio Lumumba, resulta que las ideas de Patricio Lumumba era la liberación del pueblo africano y del pueblo congolés, pero además era una ideología abiertamente anticolonialista, ¿no? Porque pues África, como también América, pues fueron colonias de Europa durante muchos años, ¿no? Nosotros nos aventamos 300 años, ¿no? Uh-huh. Entonces, todo este discurso, ¿no? Del antiimperialismo, del anticolonialismo, y entonces me puse a revisar y dije, bueno, a ver qué tanto dice el Patricio Lumumba, y es impresionante, es muy interesante todo lo que dice. Lo ligo también a este movimiento en Estados Unidos con Malcolm X y con Martin Luther King y todos ellos que también hablaban del anticolonialismo, del antiimperialismo, de los derechos civiles, etcétera. Y hay algo que conservan, además de que son pueblos afrodescendientes, ¿no? Algo que conservan ahí en el discurso, que es la idea de, pues sabes qué, pues nos han explotado, nos han esclavizado, y ellos decían, es que seguimos siendo una colonia, aunque nos dicen tenemos los mismos derechos, seguimos siendo una colonia adentro de un país, ¿no? Una colonia, le llaman algunos autores, interna, ¿no? Y bueno, todo esto te lo platico porque al final de cuentas, la verdad, yo mientras más buscaba y más leía, iba relacionando, pero fíjate, te voy a llevar desde el fútbol, el mundial, la República Democrática del Congo, este performance de Patricio Lumumba, esa ideología anticolonialista. ¿Y sabes en dónde desembocó todo, Pepe? Así como un balde de agua fría, en Juárez. Y luego yo dije, a ver, espérame, y coincide con lo que nos pasa a nosotros aquí en Juárez. Nosotros somos una colonia de los chihuahuitas. Te lo voy a decir así porque luego la gente se confunde cuando digo de Chihuahua. O sea, y no digo somos una colonia así como lo entendemos nosotros, que fraccionamiento, colonia, barrio. No. Nos colonizaron aquí en Juárez y hacen lo mismo que hicieron en el Congo y hacen lo mismo que hacen en otros lados. O sea, es sacar los recursos de Juárez, que es el extractivismo, sacan los recursos de Juárez, pero aquí los sacan en billetes, ¿verdad?, en los impuestos, se los llevan a la federación, le regresan un poquito a Chihuahua y Chihuahua nos regresa una miseria a Juárez, ¿no? Y esta es una realidad. Más allá de lo que ahorita se está debatiendo, que Cruz Pérez Cuellar trae este discurso, ¿verdad? Inclusive ya me llegaron dos llamadas el fin de semana. ¿Sabía usted que Juárez recibe muy pocos recursos? Yo creo que ya te llegó también a ti, ¿no? Y entonces ya después te tiran el rollo de Cruz Pérez Cuellar. Pero más allá de Cruz Pérez Cuellar, que ahorita lo está tomando como bandera, que está levantando esa bandera, que me parece que todos los candidatos lo deberían de hacer, no solamente él, pero más allá de eso, es una realidad. El problema de cualquier político, de Cruz Pérez Cuellar o de cualquier otro político que quiera levantar esa bandera es, ¿y luego qué vamos a hacer? Porque la respuesta siempre es, no, yo sí le voy a dar a Juárez lo que merece. 6 años nada más. ¿Y luego regresamos otra vez a lo mismo? No. Esa no puede ser la respuesta, ¿no?
4: Es que esto tiene que ser una estructura. El gobierno es lineal. Si es de abajo para arriba.
7: Así es.
4: Entonces debemos incidir arriba. ¿Con quién? Con la Cámara de Diputados, con los senadores, con los representantes, con equipos técnicos, con equipos de cabildeo, con equipos, con comités técnicos de promoción de lo que debemos hacer en los municipios y en los estados. Pero claro, bueno, vamos a ponerlo en la instancia directa, en los municipios. Yo he escuchado desde muchas veces, Charlie, con candidatos y con presidentes municipales, es que ya tenemos para hacer esta obra y hay recursos. ¿Y por qué no la hacemos? Porque no ha existido de manera formal, estandarizado en el municipio, en el ayuntamiento, un equipo de técnicos especializados en comités técnicos de promoción de recursos para traer a los municipios.
7: Sí, como si fuera una mesa de seguridad, pero una mesa de recursos, ¿no?
4: Tienes que tener equipos especializados para ir ante la Secretaría Fulana, que tiene los recursos, uh-huh, y decirle, pues, ¿sabes qué? Mira, aquí está todo para hacer, aquí está todo lo de salud para hacer este hospital. Nunca lo hemos hecho. ¿Se ha hecho alguna promoción o algo? Yo me enteré, por ejemplo, cuando había la propuesta de hacer un puente, de que se integró todo un comité técnico y se hizo estudios y todo para llevarla. Finalmente no se hizo por cuestiones políticas, pero ahí hubo un trabajo técnico, hubo un trabajo de comité técnico, una obra grande. ¿Cómo le vamos a sacar recursos a la federación si no le presentamos un proyecto? Voy a hablar en nube. Sí. Un proyecto técnico bien desarrollado, bien importante, bien justificado para ampliar la cobertura de la dinámica logística, fíjate, lo digo con el nombre que utilizan, desde Santa Teresa a Tornillo, con carreteras y con caminos previos, si no tenemos quien haga un estudio o no hemos contratado a nadie para que haga un estudio serio de lo que eso significa y de lo que eso le va a dar a Juárez. No podemos llegar a la Secretaría de Hacienda o a Comunicaciones y dice, ¿sabes qué? Necesitamos 3,000 millones de pesos para hacer. ¿Por qué? Porque no te los van a dar.
7: Sí.
4: Necesitas llevar justificado perfectamente, cómo sacarles la lana. Y eso nos ha faltado.
7: Sí, pero, y no es nada más una cuestión de dinero. Fíjate,
4: no,
7: aquí
4: es cuestión de trabajo político.
7: Aquí, en lo que tú estás diciendo, yo encuentro dos elementos. El primero, ya cuando entra el gobierno, ya somos la administración municipal, pues aviéntate un estudio así y así y así. Y como puse a mi compadre ahí o puse a un compromiso político que yo tenía por ahí en cierta área, es que yo no sé hacer eso. Y la curva de aprendizaje, ¿no? Y son 3 años, ¿no? Ahorita ya no hay reelección. Entonces son 3 años. Entonces en un año y medio la persona dice, ya supe cómo hacerle, ahora sí hay que contratar a alguien. Pues ya se va a acabar la administración.
4: Sí, ya no alcanzas.
7: Ya no alcanzó. Pues sí. Ese es uno. Y dos.
4: Pero ese cuerpo técnico debería existir permanentemente.
7: Sí.
4: No con cambio de gobierno. Debería ser otra dependencia, digámoslo así, de esa manera.
7: Claro, yo estoy de acuerdo contigo. O sea, no le... Por un lado no le hemos hallado, pero por otro lado se han aprovechado de que no le hemos hallado. Sí. O sea, porque... la gran pregunta es, ¿por qué en Chihuahua eso sí funciona? ¿Por qué vas al periférico de la juventud y tienen ahí... No necesitaron esperarse al segundo piso de la cuarta transformación, como decía Claudia Sheinbaum? O sea, ellos sí tienen un segundo piso del periférico de la juventud. Y tienen entradas, parece freeway, entras y parece que estás en El Paso, ¿no?
4: San Antonio.
7: Entonces, ¿pero cómo ellos sí le han hecho? O sea, ¿cómo a ellos sí les funciona y a nosotros no nos funciona? Ah, no, es que a ustedes les falta esto, les falta lo otro. ¿Y por qué no lo tenemos, no? Esa es la gran pregunta. Pero yo siempre he pensado, Pepe, que esto se acabaría con una decisión política que vaya más allá, inclusive, de decir, este año te vamos a dar poquito más dinero. O sea, que sea más estructural. Y yo, ahorita que empiezan las campañas políticas, pienso, tiene que llegar un momento en el que abramos los ojos y que digamos, no podemos estar regateando los recursos, pero además, con tantas carencias en el municipio, no podemos seguir así. Necesitamos un cambio radical.
4: Claro.
7: Y ese cambio radical es precisamente dejar de ser una colonia de los chihuahuitas. Dejar de ser depender de la voluntad de los chihuahuitas. Y entonces yo soy abiertamente Juarexit, siempre he pensado, digo, desde que me entró la razón, digo, ¿qué estamos haciendo con este estado? ¿Verdad? O sea, necesitamos que Juárez sea otro estado con 1,500,000 de personas. Quiero decirte que revisando precisamente ahora lo del Mundial, Cabo Verde, que ha sido una gran revelación, es un país de menos de 500,000 de habitantes.
4: Sí, 350,000.
7: Menos de 500,000 de habitantes.
4: Y la mitad Cabo viven Verde. Fuera de Cabo Verde.
7: Y la mitad seguramente sí. Viven... O sea, estás hablando, Pepe, que si juntas el poniente, ya no el suroriente, no, si juntas el poniente.
4: Sí, de la Chaveña para allá.
7: De la Chaveña para allá, tienes Cabo Verde. Sí, sí. Tienes Cabo Verde ahí. Y ahí lo puedes
4: más,
7: meter.
4: Y
7: ahí,
4: poquito más.
7: Y poquito más. O sea, es impresionante porque somos una ciudad... la sexta ciudad más grande en población del país, pero somos una ciudad que no se ve a sí misma, no se entiende a sí misma, pero podemos ser un estado, claro, yo siempre lo he dicho, y me dicen, no, eso es una locura. Bueno, es una locura si ustedes quieren en este momento para los que crean que no puede ser, ¿no? Pero lo que sí puede ser es que Chihuahua deje de ser capital, el municipio, y que Juárez sea la capital del estado. Eso sí puede ser.
4: Bueno, pues ahí está aventada la propuesta, Charlie.
7: Cuando un político se acerque y diga, no, es que yo le voy a hacer justicia a Juárez, mi respuesta siempre va a ser, en esta elección que está por iniciar, ¿usted va a hacer que Juárez sea capital del estado?
4: Ándele.
7: Si me dice que sí, órale, vamos a pensarlo en un voto para usted. Claro, que no sea uno de esos partidos que acaban de nacer que no tienen ninguna posibilidad. Pero vamos a empezar. Si me dice que no, es que eso es imposible, entonces no tiene proyecto para Juárez.
4: Carlos Murillo Martínez en la plataforma con la propuesta directa. Gracias, Charlie.
7: Gracias, Pepe.
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8: Hoy quiero plantear una idea incómoda, pero necesaria de observar. Existe una forma de entender cómo se fragmentan las sociedades modernas. No es un guión único, ni una conspiración perfectamente orquestada, es más bien un conjunto de dinámicas que juntas producen un mismo resultado. Personas cada vez más divididas entre sí. Primero, la fragmentación. Cuando todo se clasifica, edad, género, ideología, origen, clase social, se vuelve más fácil identificar diferencias que puntos en común. Cuando la atención se dirige a las diferencias, lo común deja de importar. Segundo, el desplazamiento del conflicto. La energía social se concentra en el otro cercano, el grupo distinto, el vecino ideológico, el adversario cotidiano, Mientras tanto, las estructuras más amplias, las que toman decisiones de fondo, quedan fuera del foco principal. Tercero, la identidad como trinchera. Cuando una idea deja de ser una opinión y se convierte en identidad, cuestionarla se siente como un ataque personal. En este punto, el diálogo se vuelve casi imposible, porque ya no se discuten ideas, se defiende el propio carácter. Y cuarto, la ilusión de inmunidad. Entre más convencida está una persona de que ella sí ve claramente la manipulación de los demás, más vulnerable puede volverse a sus propios sesgos. Nada de esto requiere un control absoluto ni una figura central moviendo piezas. A veces, basta con que los incentivos correctos empujen en la misma dirección. La pregunta importante no es quién lo diseñó. La pregunta es, ¿por qué funciona tan bien incluso cuando sabemos que funciona? Y tal vez la respuesta más incómoda es esta, porque es más fácil señalar al otro que revisar lo que uno mismo está defendiendo. Desde Super 92.5, Chihuahua, Chihuahua, Paulina Domínguez.
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4: Clausura Gobernación, 15 establecimientos después de realizar 258 inspecciones. Esto sucedió del 22 al 28 de junio.
9: Como parte de los operativos permanentes de supervisión, la Subsecretaría de Gobernación llevó a cabo 258 revisiones en establecimientos dedicados a la venta y comercialización de bebidas alcohólicas entre el 22 y el 28 de junio. Las acciones se efectuaron en distintos municipios del estado con el propósito de verificar el cumplimiento de la normatividad vigente. Las inspecciones derivaron en la clausura de 15 negocios por diversas irregularidades detectadas durante las visitas. Del total de cierres, 4 correspondieron a Chihuahua Capital, 1 a Nuevo Casas Grandes y 10 en Juárez, municipio que concentró el mayor número de sanciones aplicadas durante la semana.
10: El objetivo de estas revisiones es asegurar que se cumpla la ley, por lo cual el gobierno del estado exhorta a las y los propietarios de comercios que distribuyen este tipo de bebidas a cumplir con la normatividad en la materia para así evitar sanciones. Gracias.
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4: Vamos a escuchar la propuesta y el punto de vista de Suri Medina en esta colaboración semanal. Buenos días.
12: Hola, Pepe, buenos días. Qué gusto estar contigo y con el público que te escucha, que nos escucha. Bienvenida. A ti, a Carlos, a mí y a todos los que hacen posible esta producción.
4: Bienvenida.
12: Gracias, Pepe. Oye, fíjate que un buen amigo, sin agraviar, hace muchos años me decía que cuando nosotros vamos a cualquier otra ciudad, decía él, vamos caminando y volteando para arriba, viendo los edificios, las construcciones, lo que hay. Dice, pero en nuestra ciudad de Suri, caminamos mirando al piso. Y este comentario en aquella ocasión surgía en un contexto de que muchas veces desconocemos lo que hay en nuestra propia ciudad, ya sea en el plano turístico, para presumir, o el atractivo o el dato de interés o el sitio de interés que pueda tener o que puedan tener nuestras ciudades. La semana pasada, Pepe, asistí a un lugar. Es un museo, de hecho creo que es el único museo privado, es un museo galería, es privado, que existe en nuestra ciudad, ya tiene 5 años funcionando, pero el hecho de que sea privado no significa que no sea accesible a los juarenses. Tienen un esquema de colaboración o un esquema de inclusión especialmente enfocado a niños y jóvenes de cualquier etapa estudiantil, y tienen un programa muy específico que se trabaja con escuelas para que las escuelas de manera organizada y de manera estructurada puedan visitarlos y puedan llevar a los niños y a los jóvenes a conocer este tipo de espacios. Pero esto, Pepe, lo quiero encaminar hacia otra cosa. La semana pasada, te digo, asistí a este lugar y yo siempre lo he dicho, no es la primera vez, y siempre lo digo y lo digo con corajito. Cuando a mí la gente me dice, o cuando escucho a la gente decir que Juárez no tiene nada que ver, que en Juárez no hay nada que ver o que en Juárez no hay nada que hacer, me da mucho coraje, Pepe. Porque la verdad es que yo creo que podemos, hace como unos 2 años o menos, Thor hablaba en un artículo acerca de que Ciudad Juárez no era sexy, hablando de la falta de infraestructura, ¿verdad? Entonces podemos decir, parafraseando a Thor, podemos decir que Juárez no es sexy, podemos decir que le falta infraestructura, podemos decir o que su infraestructura es deficiente, de lo que quieras, las calles, la imagen urbana, lo que tú quieras, sí, lo podemos criticar y lo podemos decir, pero no podemos decir que no hay nada en Juárez, que no hay nada que mostrarle a quienes nos visitan. Por principio de cuentas, y a lo mejor porque es la parte que a mí me interesa mucho y me llama mucho la atención, Juárez es una ciudad que tiene mucha historia y que ha sido clave en diferentes episodios de la historia nacional. Entonces, tenemos no de una calidad mundial, no de pero tenemos muchos museos, Pepe, que también podríamos mostrarle a quienes nos visitan. Pero a lo que quiero llegar, Pepe, no es a los museos ni a este sitio que visité la semana pasada, sino al tema que muchas veces hemos abordado de la corresponsabilidad.
4: Corresponsabilidad.
12: Para mí, saberlo, saber esto, saber que existe la Casa de Adobe, saber que existe este sitio que visité que se llama Laberinto del Quinto Sol, saber que existe el Museo de San Agustín o el Museo del Valle de Juárez. O sea, saber eso para mí es parte de la corresponsabilidad con la que los juarenses o quienes vivimos en esta ciudad podemos contribuir un poco a la ciudad, ¿no? Pero tomo esto, por eso te decía, el asunto no, la plática no es sobre los museos ni sobre algo específico como tal, sino como el tema de la corresponsabilidad como ciudadanos. Tú y yo hemos hablado muchas veces de la participación ciudadana, hemos referido muchas veces los esquemas de participación ciudadana previstos en la ley, formales ya. Y esto que te estoy mencionando, a lo mejor no es propiamente una participación ciudadana desde el concepto legal o desde como está previsto en la ley, pero insisto, sí es esta parte de corresponsabilidad y de involucramiento con nuestra ciudad. Repito lo que decía hace un momento, a mí me repatea escuchar cuando alguien dice Juárez no tiene nada, porque dentro de mí, y ya voy a hacer una confesión, dentro de mí digo, híjole, pues es que el hecho de que seas ignorante respecto a ciertos temas, pues es otra cosa, ¿verdad? A decir que Juárez no tiene nada. Continuando con el tema de la corresponsabilidad, y voy a hablar de algo muy, muy diferente, Pepe, pero que también, insisto, abona esto. La semana pasada, fíjate, se entregó una caseta de ósmosis allá en los kilómetros, en la zona de los kilómetros. ¿Qué es una caseta de ósmosis? Pues es un sitio donde el agua se procesa, se purifica y la gente puede ir llenar su garrafón o un recipiente y, bueno, llevar agua a su casa. Pero esta caseta que se entregó, Pepe, no era nueva. O sea, no fue algo nuevo que se le dio a los habitantes de esa zona de la ciudad. Es una caseta que ya existía. Y lo que hizo la institución, la Junta de Aguas, fue repararla. ¿Por qué? Porque en su momento fue deteriorada y fue vandalizada por los propios habitantes de ese sector de la ciudad. Entonces tú dices, ¿cómo es posible? O sea, una zona de la ciudad que tiene carencia de agua, en donde se distribuye agua en pipas, porque ahí en esa zona de la ciudad no hay agua para poder, bueno, no hay infraestructura y aparte no hay agua, para poder dar suministro de agua a través de tuberías, agua potable. ¿Cómo es posible que los vecinos, obviamente, pues no fue la madre de familia, no fue el padre de familia responsable, a lo mejor fueron ahí muchachos, vagos, gente sin qué hacer? Quien haya sido, Pepe, el punto es, ¿cómo es posible que ellos mismos dañen y deterioren instalaciones que son para beneficio de ellos y que les brindan un servicio a ellos mismos? Yo recuerdo, Pepe, cuando estábamos, cuando tuve la oportunidad de formar parte del ayuntamiento, de ser regidora del ayuntamiento, yo me acuerdo que muchas veces parte de las discusiones o parte de ciertas controversias que se llegaron a generar eran respecto al tema de cuando había inversión o cuando se iba a desarrollar alguna obra pública, de qué manera involucrar a los juarenses. ¿Por qué? Decía en aquella ocasión, y lo decía por experiencia previa, habiendo sido rector de la UACJ, el licenciado Jorge Quintana, decía él, porque en la universidad nos consta y hemos desarrollado diferentes proyectos en donde tenemos ya la muestra. Cuando se involucra la comunidad cuida y resguarda los proyectos, los preserva. Cuando no se involucra la comunidad se desentiende. A pesar de que les entregues una instalación, a pesar de que les entregues un parque, el equipamiento que tiene el parque, si la comunidad no tuvo un involucramiento previo, no cuida igual las cosas. Entonces, yo recuerdo esto, Pepe, fue en muchas ocasiones, fueron temas que se pusieron sobre la mesa y, bueno, creo que lo comparto. ¿Por qué? Porque creo yo, insisto, que somos corresponsables. Voy a decir los juarenses, pues porque vivimos en Juárez, pero las personas vivamos en la ciudad que vivamos, ¿no? Entonces, tenemos que asumir esa parte que nos corresponde en el ámbito o en el aspecto que momentáneamente nos toque. Si ahorita ando en plan de turista, pues tengo que conocer mi ciudad, tengo que hablar de lo que sí tiene mi ciudad, tengo que promoverlo. Si ando en plan de viendo la infraestructura, pues tengo que ver cómo se cuida la infraestructura de la ciudad. Y ya para concluir, Pepe, bueno, de mi parte, estás muy calladito ahora. Ya para concluir, fíjate, también, son botones de muestra nada más, ¿eh? Ya inició el verano, bueno, no sé si formalmente ya inició el verano, no, ¿verdad? Inicia en junio, el 21 de junio. Ah, no, pues ya estamos a julio.
4: Exactamente, fíjate, días.
12: Ando bien perdida. Bueno.
4: No, todavía estamos a junio.
12: Pero inició, formalmente inicia el 21 de junio, ¿no? El verano. Julio. Bueno, el punto es, va a iniciar o ya estamos viviendo la época de más altas temperaturas en nuestra ciudad.
4: Ya nos dieron una calentadita ahorita nomás, una probadita.
12: Exactamente. Entonces, y sí, por ejemplo, los consumos de agua, Pepe, se incrementan. Y eso es muy lógico. O sea, todos en esta temporada del año, y digo todos, las personas, los animalitos, las plantas, resentimos las temperaturas y, lógico, demandamos mayor consumo de mayor hidratación. Pero, ¿qué podemos hacer los juarenses, por ejemplo, para así poquito, Pepe, poquito, así un granito de arena aportarle a la crisis que vivimos siempre en esta temporada? Fíjate, lo que contribuye ahorita al desperdicio de agua y que lógico eso genera un desabasto son básicamente tres cosas, Pepe. La hidratación, así lo voy a decir, no es término correcto, pero la hidratación de los aires evaporativos. O sea, las personas que así a manguerazo quieren refrescar su aire para que a su vez refresque más la casa. Lo segundo es el riego a deshoras, Pepe. La Junta de Agua, desde hace algunos años, yo tengo conocimiento, tiene una sugerencia o tiene ciertas políticas para el riego, por ejemplo, en ciertos horarios no se debe de regar. Y ellos lo explican y dicen, ¿por qué? Porque el agua se evapora, entonces no tiene sentido que estés desperdiciando el agua. Y sin embargo, pues como yo no soy capaz de levantarme antes de las 7 de la mañana para regar, pues riego a las 10, 11 o 12 del día, ¿no? Me vale, exactamente. Y ese es el segundo. Y el tercero, Pepe, las fugas domésticas, que también, insisto, todo esto yo lo estoy encaminando a la corresponsabilidad como ciudadanos. Resulta que se empieza a incrementar mi consumo y lo primero que hago es reclamar, ¿verdad? No, la Junta me está cobrando de más. Si hace un mes no pagaba eso, pues sí, pero ya revisó las instalaciones de su casa, ya revisó los mentados zapitos, Pepe, que generan, o sea, inciden mucho en las fugas en las fugas domésticas y no las vemos. O sea, ¿por qué? Porque no vemos el chorro de agua tirándose tal cual. Pero contribuyen a las fugas y, lógico, aumentan el consumo. ¿Cuál es la corresponsabilidad ahí del ciudadano? Ah, pues bien sencillo, revisar sus casas, cambiar los zapitos, cambiar el cebollero de la regadera. Son cosas muy elementales y que, insisto, como dije hace un momento, por pereza, por desidia o por lo que tú quieras, Pepe, no lo hacemos. Ah, pero eso sí, nos quejamos bien a gusto de la ciudad, nos quejamos de la falta de infraestructura, nos quejamos de que no tiene nada que ver, de que no tiene nada atractivo, pero pues no movemos un dedo para contribuir a que sea más atractiva.
4: Pues hay que ponernos a chambear todos y tener conciencia de que aquí es tu casa.
12: Así es, Pepe.
4: Y si quieres tener tu casa toda cochina, toda puerca, toda, pues esa es tu bronca y ese va a ser lo que presentes hacia afuera, por desgracia. Pues sí.
12: Así es, tienes razón.
4: Cochinos. Gracias, Uri Medina.
12: Y flojos. No se quieren levantar antes de las 7. Gracias, Pepe. Nos vemos la próxima semana.
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4: El retiro de visas a transportistas no afecta al comercio en esta frontera, así lo opinan desde la Cámara Nacional del Autotransporte.
23: Luego de las acciones del gobierno de Estados Unidos para la evaluación de transportistas de carga, el vicepresidente de la Cámara Nacional del Autotransporte de Carga, Manuel Sotelo Suárez, informó que la autoridad americana retiró 30.000 visas de diferentes categorías, de las cuales 20.000 corresponden a choferes mexicanos. El líder transportista comentó que la baja en la actividad mercantil es la causa que orilló a los Estados Unidos a revisar la documentación de los choferes para garantizar el empleo a sus ciudadanos. En el caso de las visas retiradas, de 20.000 documentos, el 10% corresponde a choferes juarenses, lo cual no afecta a las operaciones de comercio exterior en la región, mientras que sí hay complicaciones en otras fronteras como Tijuana.
24: Y finalmente, los que malamente se les llama B1s, porque el B1 es la visa láser que todos tenemos para poder cruzar hacia Estados Unidos, que es un permiso que nos dan de turista. ¿Sí? Entonces, el problema fuerte de todas las visas que se han quitado es con los B1. ¿Cuál es la diferencia de los B1 a los primeros tres niveles o categorías que tenemos? Los tres que tienen permiso para trabajar traen una licencia americana. Los de transfer traen una licencia mexicana como los B1, pero nada más cruzan a la ciudad fronteriza y cruzan en un tracto mexicano.
23: Apuntó que en ese caso, los choferes americanos han llegado a otras fronteras de México para solicitar empleo, ya que sí se ha dado la cancelación de las visas, pero esta se da durante el proceso de renovación, pues muy poco personal habla el inglés como segundo idioma, mientras que la gran mayoría son rechazados en sus trámites por ese motivo.
24: Entonces, ¿qué ha sucedido? Bueno, tenemos y tienen también los Estados Unidos baja productividad, hay menos viajes allá, entonces los transportistas americanos le están pidiendo a su gobierno pues que les quite esta competencia desleal. ¿Por qué? Pues porque a un B1, como es americano, pues le pagan menos y las empresas pagan menos. ¿Por qué? Porque no los tienen registrados como empleados de ellos.
25: Para Plataforma Informativa, Fernando Luévanos.
4: El secretario de Seguridad Pública del municipio, César Omar Muñoz Morales, nos dice que los resultados efectivos en cuanto a detenciones de personas generadoras de violencia que contaban con algún mandamiento judicial vigente en su contra durante el año en curso ha crecido. El mes que registró más arrestos por esta comisión fue abril, con 226 personas detenidas. Sigue el mes de enero con 204 detenidos. Febrero se colocó como el tercero con más capturas, 181. Mayo, por su parte, cumplió con 173. Marzo cerró con 151 mandamientos detectados. Hasta el momento, en junio, se contabilizaron 125. De estas puestas a disposición, 95 fueron por delitos contra la salud, 13 por violencia familiar, 2 por homicidio, entre otros, siendo estos los tres delitos más recurrentes entre los ahora detenidos. Proyectando estas estadísticas a nivel anual, en lo que va del presente 2026, se cuenta con un total de 1,059 generadores de violencia detenidos al habérseles detectado una orden de aprehensión, el 10% de estos por homicidio, 843 por delitos contra la salud y 11 más por violencia familiar. En el actual periodo de trabajo destacan 109 objetivos por el delito de homicidio en sus diferentes modalidades, los cuales fueron capturados con el apoyo de cámaras de reconocimiento facial que aporta el uso de las nuevas tecnologías del sistema Juárez Vigilante, además de la operatividad conjunta durante la primera administración del actual gobierno municipal. En un periodo de septiembre del 21 a agosto del 24, se registraron 5,642 mandamientos detectados mientras que en el segundo periodo se tuvieron 3.901 órdenes de aprehensión vigentes. Así lo dice César Muñoz.
2: Seguridad, no podemos alcanzar un solo minuto, debemos de seguir avanzando para poder lograr estos resultados que hemos logrado y continuar y seguir avanzando con el tema de los resultados en seguridad. Las detenciones, ahora en la mañana lo comentábamos en la semana del presidente, el trabajo que se viene realizando con las órdenes de aprehensión, el sacar a la gente de las calles, el quitar las armas de las calles, el detener a la gente dedicada al tema del narcomenudeo. Es importante que al final de cuentas todo esto viene en conjunto para poder lograr estos logros en los temas de seguridad en Ciudad Juárez. Ya vamos avanzando, sino más en lo que llevamos en el año, rebasamos las 2.000 órdenes de aprehensión. Entonces, la colaboración que tenemos con la agencia estatal, el poderle llevar y colaborar con esta gente quitándole las calles.
4: El secretario general de Gobierno, Santiago de la Peña, asegura que hay una posible guerra sucia, que están detectando una posible guerra sucia, pero él no hace caso a ataques porque hay personas que no tienen cosas que hacer y generan autoataques para victimarse. Dijo ver la política en positivo, pues así lo merece Chihuahua. Ante dichos de guerra sucia entre los aspirantes a la alcaldía de Chihuahua rumbo al 2027, de la Peña afirmó: la verdad es que no me detengo a los comentarios negativos. He escuchado muchas versiones de guerra sucia, de ataques, inclusive ataques a personas que viven dentro de la actividad política, que incluso me los atribuyen a mí. Santiago agrega que luego de los ataques inventados por aspirantes, para después atribuírselos a él. También menciona que no se detiene a escuchar comentarios negativos, que en política siempre le gusta ver lo positivo. Santiago de la Peña.
2: Yo la verdad es que no me detengo en los comentarios negativos, ¿no? Luego he escuchado muchas versiones de guerra sucia, de ataques o incluso ataques a otras personas dentro de la actividad política que incluso me los atribuyen a mí. Yo creo que luego a veces hay personas que no tienen nada que hacer y se generan autoataques para luego victimizarse. La verdad es que a mí me gusta pensar en la política en positivo. Chihuahua se merece una política en positivo.
4: Vamos a Circuito Frontera y Angélica nos da su punto de vista sobre el siguiente tema. Ultraprocesados y suplementos están cambiando los hábitos alimenticios en la zona, así lo alertan especialistas. Adelante, Angélica, buenos días.
5: ¿Qué tal, Pepe? Muy buenos días. Te saludo con mucho gusto a ti y a toda tu audiencia que nos sintoniza este martes en Plataforma Informativa. Soy Angélica Villegas, corresponsal de Circuito Frontera, donde contamos con información relevante sobre lo que acontece en esta localidad. Y déjame comentarte que cada vez más familias sustituyen alimentos naturales por productos ultraprocesados y recurren a suplementos con la expectativa de mejorar su salud. Una práctica que especialistas consideran preocupante porque modifica los hábitos alimenticios desde edades tempranas y puede influir en la calidad de vida durante la vida adulta. Alejandra Rodríguez Tadeo, profesora investigadora de la UACJ y miembro fundador del Colegio Estatal de Profesionales de la Nutrición, explicó que una alimentación adecuada debe comenzar incluso antes del embarazo y mantenerse durante la infancia, la adolescencia y la vida adulta para reducir el riesgo de enfermedades. Advirtió que muchos de los problemas relacionados con la alimentación no aparecen de un día para otro, sino que son consecuencia de hábitos que permanecen durante años y que suelen repetirse dentro del entorno familiar desde las primeras etapas de la vida. En este contexto, recomendó privilegiar el consumo de alimentos frescos y naturales por encima de productos industrializados con alto contenido de azúcar, sodio y harinas refinadas, además de buscar orientación profesional para adaptar la alimentación a las necesidades de cada integrante de la familia. Estas recomendaciones forman parte de una estrategia para promover una cultura de prevención en la salud, ya que modificar los hábitos cotidianos representa una de las principales herramientas para disminuir el riesgo de enfermedades crónicas que afectan a la población mexicana.
6: Los retos en la alimentación general de la zona fronteriza son bastante importantes. Esto es porque necesitamos sensibilizarnos que la alimentación debe ser adecuada desde todo el ciclo de la vida. Desde una mujer que está en condiciones de ser madre hasta una que se encuentra en el proceso del embarazo y luego los niños y adolescentes. ¿Por qué es tan importante que hagamos esta reflexión? Porque son hábitos que se adquieren desde etapas tempranas y que son mantenibles o sostenibles diferentes a lo largo de la vida. Ello nos va a llevar a tener una calidad de vida mejor y tener una vejez en condiciones favorables. En general, la elección de los alimentos debe ser basada en las necesidades. Para ello es importante que asista con un profesional de la nutrición para que defina cuánto es recomendable para cada persona de la familia. Sin embargo, las recomendaciones generales son elegir alimentos más naturales, menos procesados, eviten comprar productos procesados, eviten aquellos que tengan muchos sellos, también eviten en lo posible el abuso en el consumo de sal, azúcar y harinas refinadas. Para ello, un profesional de la nutrición podrá darles múltiples herramientas de las mejores selecciones alimentarias para...

0: cualquier miembro de la familia.
1: Además del consumo frecuente de alimentos procesados, especialistas identifican otro hábito que ha ganado popularidad en los últimos años a través de campañas comerciales que presentan los suplementos alimenticios como una alternativa para mejorar la nutrición o reemplazar algunos alimentos. En este sentido, Livier Picasso, presidenta del Colegio Estatal

0: El especialista advirtió que el uso indiscriminado de estos productos puede representar riesgos para la salud cuando existe un consumo excesivo o innecesario, por lo que insistió en privilegiar una alimentación equilibrada antes de recurrir a este tipo de opciones. Como parte de estas acciones para privilegiar una alimentación sana, Ciudad Juárez será sede del Congreso Unidos por la Nutrición en México del 10 al 12 de agosto, donde especialistas, investigadores y estudiantes compartirán conocimientos sobre la alimentación y salud dirigidos a profesionales del área y al público interesado. Escuchemos la declaración de la presidenta del Colegio Estatal de Profesionales de la Nutrición.
1: Los venden como si fueran la opción a los alimentos, que si fueran mejor hacia... Obviamente hay situaciones o hay elementos que sí tienen evidencia científica, que sí se pueden utilizar, sin embargo sí se necesita la lupa de un nutriólogo, de un profesional de la nutrición, para poder determinar si es la necesidad del paciente el consumo o no. Yo sí les invitaría a que tengan prevención con el consumo de suplementos, en especial cuando lo que casi siempre lo que se busca a través de ellos es la compra. Entonces, sí tengan prevención, nosotros promovemos el consumo de alimentos, o sea, que del alimento obtengamos el nutriente, y obviamente entendemos que muchos alimentos no van a alcanzar las dosis necesarias diarias. Entonces sí se pueden utilizar suplementos, pero sí hay que tener cuidado y prevención, más que todo por el daño orgánico que pueden llegar a ocasionar por el consumo en exceso de estos alimentos, de estos suplementos, mejor dicho. Así que yo les invito a tener moderación, a informarse con un nutriólogo para poder tomar la mejor decisión de cuál es el suplemento que verdaderamente necesita.
0: Sobre este tema y más de interés ciudadano, les estaremos informando en las siguientes ediciones. Queremos invitarlos también a consultar nuestro contenido en el sitio web www.circuitofrontera.com. Informo para ustedes Angélica Villegas en este reporte para Plataforma Informativa.
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8: Hoy en la mañanera nos reporta Alan Arciniega, se está hablando o se habló de lo siguiente: México reafirma su posición de renovar el Telecan, llamado T-MEC, por 16 años más. Esperan resoluciones de junta virtual que se dará el día de mañana.
9: En su conferencia de prensa la mañanera de este martes, la presidenta Claudia Sheinbaum respondió que México firmó el contrato del Tratado de Libre Comercio entre México, Canadá y Estados Unidos, pidiendo que la ley siga vigente por 16 años más, al igual que lo hizo Canadá. Informó que esperan la respuesta de la nación estadounidense.
10: Puede haber varias opciones, de acuerdo con el mismo tratado. Si lo que puede ocurrir está determinado en el tratado, no es una ocurrencia de alguien. Entonces, una de ellas puede ser, por ejemplo, ampliarlo a 16 años más. Yo, por ejemplo, ya afirmé cuál es la posición de México, que se amplíe otros 16 años.
9: Declaró que se esperarán a una reunión virtual que se dará el día de mañana con los secretarios de Economía de México y Canadá y el embajador de Estados Unidos, esperando dar un comunicado en conjunto. Si no es el caso, cada país lanzará un comunicado por separado y que para la mañanera del jueves de esta semana, Marcelo Ebrard, secretario de Economía de México, dará a conocer los detalles de la reunión. La presidenta declaró que prefiere no precipitarse en el caso de que Estados Unidos prefiere que el tratado tenga que ser revisado periódicamente y están esperando los resultados de la junta virtual de mañana. Sheinbaum dejó en claro que el tratado beneficia a los tres países.
10: Es muy importante el comunicado de mañana y a partir del jueves pues ya podrá el secretario de Economía dar mucho mayor información de qué es lo que procede y qué es lo que viene. A los tres países nos conviene el tratado, a los tres países, a Canadá, a México y por supuesto también a Estados Unidos.
11: Para Plataforma Informativa, reportó Alan Arciniega.
8: Partido Acción Nacional acumula denuncias sin triunfos contra el municipio. Héctor Ortiz le atribuye amparo por lista de familiares.
12: El presidente municipal, Héctor Ortiz Orpinel, rechazó que el ayuntamiento haya promovido un amparo para ocultar información sobre familiares del alcalde con licencia, Cruz Pérez Cuellar, y aseguró que el recurso legal fue presentado por los propios integrantes del Partido Acción Nacional. El presidente municipal afirmó que ese organismo político, Acción Nacional, continúa reciclando acusaciones sin obtener resoluciones favorables contra el gobierno municipal, pues el amparo únicamente estaba relacionado con el derecho de petición y no con la reserva de información pública.
13: La verdad es que eso son de las vaciladas que se avienta el señor doctor, que dice que no sé de qué es, pero la verdad es que creo que como jurídico no tiene ni idea de lo que está hablando. Porque para empezar, ya recuerdo más o menos el tema de lo que me habla. Ese es un tema aparte que ya es viejo y ya ven que les gusta traer refritos. Nos trajeron ahora lo de las barredoras, que tenían un tema cuando ya estaba totalmente saldado ese problema. Y como ya no tienen más que decir o que acusar, pues vuelven a traer los refritos, ¿no?
12: De acuerdo con la explicación del presidente municipal, los panistas intentaron presentar el resultado del procedimiento como una derrota jurídica del ayuntamiento, cuando en realidad el amparo únicamente habría ordenado atender formalmente el escrito presentado por los denunciantes. El alcalde ironizó sobre la estrategia de Acción Nacional y señaló que la oposición ha tenido que desempolvar temas anteriores debido a que sus acusaciones no han conseguido traducirse en resoluciones contundentes contra el gobierno municipal. La controversia surgió después de que representantes panistas aseguraron que la administración municipal había buscado protección judicial para evitar la entrega de información relacionada con familiares del alcalde con licencia. Ortiz Orpinel negó esa versión y sostuvo que el ayuntamiento no promovió ningún juicio de amparo dentro de ese asunto. Añadió que las revisiones solicitadas por el gobierno local han ocurrido en otros procedimientos cuando se detecta un posible interés partidista detrás de las peticiones.
13: Pero ahí quiero decirles que es absolutamente falso. O sea, en este caso, el caso del amparo, lo solicitaron ellos. Y es un amparo que, si mal no recuerdo, hace unos días escuché que nos decían que nos habían ganado un amparo al municipio para obligarnos a darle respuesta, tantas cosas que dicen por ahí estos voceros de la mentira. Es increíble cómo mienten de manera enfermiza, y lo peor de todo es que yo creo que ellos mismos ya se la creen, porque el amparo que ellos solicitan fue un amparo específicamente del derecho de petición.
12: Bajo ese argumento, indicó que el escrito debía ser atendido como una petición administrativa y no como una solicitud formal de transparencia, por lo que los promoventes no podrían exigir que la respuesta se procesara conforme a las disposiciones aplicables a la Plataforma Nacional de Transparencia.
3: Para Plataforma Informativa, Juan Ramón Rosas.
8: Gobierno del Estado invita a vivir el México contra Ecuador hoy en el Parque Central.
5: El gobierno del estado invitó a los juarenses a disfrutar este martes de la transmisión en vivo del partido de 16avos de final entre México y Ecuador, como parte de las actividades para acercar la emoción de la Copa Mundial de la FIFA 2026 a la ciudadanía. La cita será en la concha acústica del Parque Central Poniente, donde las actividades iniciarán a las 5 de la tarde y el encuentro será proyectado en pantalla gigante a las 7 pm. Previo al partido, los asistentes podrán participar en dinámicas recreativas, rifas, concursos y retas del videojuego FIFA, además de otras sorpresas. Las autoridades invitaron a la afición a asistir con playeras, banderas y artículos alusivos a la selección mexicana y recordaron que estará prohibido el ingreso de bebidas alcohólicas y botellas de vidrio para garantizar un ambiente familiar y mantener saldo blanco.
6: Muy felices de poder transmitir aquí el juego inaugural y todos los juegos de la selección mexicana. Tenemos cortesías de palomitas, tenemos cortesías de nieves, de algodón de azúcar, vamos a tener amenidades, vamos a tener sorteos al final del partido. Entonces, invitarlos a que vengan aquí al Parque Central a que nos acompañen a ver a México ganar.
14: Para Plataforma Informativa, les habló Uriel Cruz.
8: Ayer, al término del encuentro donde fue eliminado Marruecos, qué juegazo, por cierto. Tremendo mensaje del director técnico de Marruecos al pueblo de México. Mohamed Ouabi dijo lo siguiente: la próxima Copa del Mundo se juega en Marruecos. El pueblo marroquí le devolverá a los fans mexicanos lo que nos dieron hoy. Tremendo. Sigo con la información. Se suman empresarios a actividades del municipio.
15: En sesión ordinaria del Consejo Coordinador Empresarial, el presidente municipal en funciones Héctor Rafael Ortiz Orpinel anunció que dentro de todas las actividades que realiza la administración actualmente, existe el compromiso de que la iniciativa privada se integre, ya que lo importante es compaginar esfuerzos. Indicó que el principal compromiso es mantener la apertura a la colaboración con todos los gremios, por lo que en este caso acudió junto con varios integrantes del gabinete para brindar certidumbre sobre esta nueva etapa de la administración.
16: La verdad es que fue una reunión muy productiva, estuvimos presentándoles los proyectos que ya se han hecho y que van a continuarse en la administración de un servidor, dando continuidad a lo que ya había presentado el presidente Cruz Pérez Cuellar antes de solicitar la licencia. Y la verdad es que fue un intercambio muy interesante porque también nos aportaron algunas ideas que teníamos que tomar en cuenta para poderlo hacer. Los invitamos obviamente a que se sumaran a varios de los proyectos y programas que tenemos dentro del municipio, porque necesitamos todos. Y pues ha sido algo satisfactorio, me voy contento yo de esta reunión con los compromisos que hemos asumido para seguir contribuyendo a que el desarrollo empresarial se pueda ir dando de lo que corresponde a nuestro municipio.
15: Apuntó que sin improvisaciones continuará con lo dispuesto en el Plan Municipal de Desarrollo, ya que se trata de las medidas ajustadas a las necesidades que presenta la ciudad. Comentó que entre las acciones en que se podría involucrar al sector privado es en lo relacionado a la limpieza y la intervención en las vialidades, por lo que es seguro que se integren al esquema de Juárez Amanece Limpio y las cruzadas por el cambio. Ortiz Orpinel señaló que la prioridad para los meses meses restantes de la administración será concluir las obras y programas que ya se encuentran en marcha, entre ellos los proyectos de movilidad, nuevos puentes vehiculares y la rehabilitación integral de las principales vialidades. Indicó que actualmente se intervienen 48 vialidades prioritarias, las cuales concentran cerca del 80% de la movilidad de la ciudad, mediante un programa permanente que incluye limpieza, bacheo, mantenimiento de alumbrado, pintura y conservación continua para evitar su deterioro.
17: Están ahorita, conocieron varios, por ejemplo, lo de la semaforización, que tenían mucho interés respecto al mismo, igual que las obras de los puentes y que se van a hacer por parte del municipio y aquellos que se estará coordinando con el gobierno del estado. Ustedes saben que con lo del tema del 1% que genera lo de los puentes fronterizos para que lo puedan operar, ya se está también partiendo de la premisa de informarles primero y de que sepan cuál va a ser la funcionalidad de los mismos. Hablamos del programa de las cruzadas de Juárez Amanece Limpio, en donde nos hemos ido integrando entre todos en el tema de las 48 vialidades que tenemos como prioritarias para poderlas acordar. Y recuerden que ese programa de las cruzadas por el cambio en esas vialidades involucra también a las propias empresas que se encuentran dentro del tramo que corresponda a la vialidad. Entonces, hicimos varios compromisos en ese sentido, vamos a platicarlo y seguir en contacto, y sobre todo dar eso, o sea, que sepan que en la administración no hay sobresaltos, que estamos trabajando de manera fluida, sin ningún problema, sin cambios, y que pues esperemos que así sigan las cosas.
15: Para Plataforma Informativa, Fernando Luévanos.
8: El Partido Revolucionario Institucional ratifica disposición para construir una alianza con el PAN rumbo a la elección 2027.
5: El Comité Ejecutivo Estatal del PRI reiteró su disposición para participar en una alianza electoral de cara a los próximos comicios, aunque aclaró que cualquier acuerdo dependerá de las negociaciones que encabecen las dirigencias nacionales de los partidos involucrados. Señaló que las definiciones se tomarán dentro de un proceso político en el que también influirá la distribución de candidaturas en las entidades donde habrá elecciones. El dirigente estatal Alejandro Domínguez explicó que el PRI ha manifestado tanto a nivel nacional como estatal su interés de conformar un gran frente opositor. Sin embargo, sostuvo que el avance de una eventual coalición también dependerá de la postura que adopte el PAN, al señalar que su dirigencia nacional ha expresado recientemente que no contempla participar en una alianza.
18: Todo depende de cómo se construya una, si se construye una alianza, pues tendrá una ruta a seguir, si no se construye una alianza, pues se tendrá otra ruta de acuerdo a los procedimientos internos del partido. Yo no adelantaría vísperas, pero tendremos que definir algún método de los que establece el partido. Anunciar una impugnación anticipada, porque hay que ver qué sucede en el proceso electoral. Pues las alianzas, primero yo lo he dicho muchas veces, dependen de las dirigencias nacionales, depende de los acuerdos nacionales que se lleven a cabo. Yo lo único que digo es, ¿el PRI tiene disposición de ir a la alianza? Sí.
5: A pesar de ese escenario, afirmó que el PRI mantiene confianza en competir con posibilidades de obtener resultados favorables incluso si cada partido participa por separado. Consideró que el contexto político ha cambiado debido al desgaste que enfrenta Morena, situación que abre oportunidades para que la oposición fortalezca su presencia en las urnas.
18: Lo ha dicho nuestro dirigente nacional, pero es un escenario como esta mesa que hay tantos micrófonos, hagan de cuenta que hay 17 micrófonos como estos, porque son 17 estados en competencia, más lo que viene abajo donde hay candidaturas a alcaldes o a diputados. Estaremos en la elección política nacional y ahí tendremos que ver pues qué está dispuesto a ceder cada partido para poder lograr un acuerdo político.
14: Para Plataforma Informativa, les habló Uriel Cruz.
8: El ICHIFE es el Instituto de Infraestructura Física del Estado. Va a destinar 300 millones de pesos para equipar escuelas en esta frontera.
19: Como parte de la política pública orientada a generar entornos favorables para niñas, niños y adolescentes, el Instituto Chihuahuense de Infraestructura Física Educativa informó que para el ciclo escolar 2026-2027 se duplicará la inversión del programa de equipamiento Juntos Construimos, lo que permitirá destinar 300 millones de pesos para atender las principales necesidades de los planteles de educación básica en Ciudad Juárez. En atención a este medio de comunicación, el director general del ICHIFE, Iván Ortega, señaló que aunque existe la tensión de incrementar significativamente el mobiliario adquirido respecto al ciclo anterior, actualmente se encuentran en una etapa de diagnóstico y levantamiento de necesidades en escuelas de educación inicial, preescolar, primaria y secundaria, ya que en muchos casos los requisitos varían según las condiciones de cada plantel.
20: Tiene una inversión aquí para Ciudad Juárez de más de 300 millones de pesos para este año. Todavía este año
0: ya llevamos bastante recurso invertido, pero este año vamos a seguir invirtiendo porque traemos varias escuelas. Vamos a tener una inversión de más de 40 millones de pesos.
19: La estrategia estatal Juntos Construimos busca fortalecer la infraestructura escolar mediante la entrega de mobiliario, materiales y rehabilitación de los espacios educativos, lo que incluye ampliación de aulas, construcción de canchas deportivas y reparación de estructuras como bardas perimetrales, salones y sanitarios, lo que mejora de manera directa las condiciones en las que estudian niñas, niños y adolescentes en los planteles intervenidos.
0: Vamos a estar dos telebachilleratos más, haciendo una inversión en uno de 35, una de 27 millones, pero sí les pedimos a todos los directores que se metan en las necesidades reales.
19: Ortega detalló que entre las inversiones más relevantes se encuentra la futura intervención en el Centro de Bachillerato Tecnológico Industrial y de Servicios 291, además de la construcción de dos telebachilleratos con una inversión cercana a los 20 millones de pesos, lo que permitirá ampliar la cobertura educativa en zonas de alta demanda, especialmente en el sector suroriente de esta frontera, donde el crecimiento poblacional ha aumentado de forma constante durante la última década.
0: Porque muchas veces vamos a una escuela, les llevamos 10 cubetas de pintura que ellos nos solicitaron y resulta que necesitaban impermeabilizante. Entonces sí les pedimos que hagan una solicitud viable para la escuela y que se haga las necesidades reales.
19: Para Plataforma Informativa, Kevin de la Rosa.
8: Pues ya nos vamos. Concluimos hoy la plataforma informativa, con ello concluye este mes de junio. Gracias por acompañarnos hoy, la semana y el mes. De veras, muy agradecidos con ustedes. Gracias también al equipo de trabajo por hacer posible tener toda esta información acá en la plataforma. Y juntos, todos, mañana para empezar el mes de julio, el séptimo mes del año, le invitamos a seguir aquí a las 7 de la mañana, todos juntos, construyendo un pedacito de Juárez, Chihuahua y el país con información. Tenga buen día. Nos escuchamos mañana. Gracias.
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Máxima 99.1, tu estilo de vida, son las 9 de la mañana ya con 15 minutos. Híjole, con qué buena música hemos comenzado las 9 de la mañana para seguir refrescándonos a través del 99.1 de tu FM. Amigos míos, hoy, Máximos, hoy juega la selección mexicana. ¿Cuál es tu marcador? Yo digo que tiempo regular ganamos 2-1, ¿eh? ¿Tú qué dices? ¿Nos vamos al extra? ¿Nos vamos a los penales? ¿Cómo andaremos en eso? ¿Tú qué me cuentas? ¿Qué me dices? Bueno, pues en redes sociales circula una supuesta predicción atribuida a Moni Vidente sobre el partido de nuestra selección contra la de Ecuador y un posible sismo el día de hoy, 30 de junio. Esta nueva predicción atribuida a Moni Vidente ha encendido las redes sociales previo al partido correspondiente a los 16avos de final del Mundial. En distintas publicaciones se asegura que la astróloga habría anticipado una derrota del Tri y un sismo en nuestro país el día de hoy. El tema ha comenzado a viralizarse porque el supuesto mensaje combina dos asuntos que suelen generar conversación inmediata: el futuro de nuestra selección mexicana y la posibilidad de un movimiento telúrico. Sin embargo, hasta el momento no existe una grabación confirmada en la que se vea o escuche a Moni Vidente asegurar que México será eliminado por Ecuador el día de hoy. En los mensajes que circulan en redes sociales, se le atribuye a Moni Vidente una lectura de cartas en la que presuntamente habría visto un marcador adverso para la selección de México. La frase que han compartido dice lo siguiente. Déjame ver dónde quedó. Dice que México caerá 2-0 y que además temblará el día de hoy, causará alerta, pero no será de cuidado, vaya. ¿Qué es lo que la publicación ha provocado? Bueno, pues las reacciones divididas. Entre todos los aficionados, algunos usuarios expresaron preocupación por la advertencia sobre el supuesto sismo, mientras que otros tomaron el mensaje con humor y compartieron comentarios de apoyo a la selección mexicana. ¿Será? Esperemos que no, y esperemos que no sea una predicción de Moni Vidente. Ojalá que no, y México avance, sea el marcador que sea, quien sea que le atine, sea lo que sea, pero que México avance a los octavos. Ya en nuestro Facebook, síguenos, Máxima 99.1 FM, ahí están ya arriba los marcadores que cada uno de nosotros ha puesto, que cree que así va a quedar el partido. Ve y comenta tu marcador. Máxima 99.1 FM en Facebook. 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

0: Ángeles Azules.
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6: Secretaría de Seguridad Pública Estatal inaugura Estancia Infantil Montessori en el Cerezo Femenil de Ciudad Juárez. Como parte de las acciones dirigidas a fortalecer las condiciones de desarrollo de niñas y niños que permanecen con sus madres dentro de los centros penitenciarios, la Secretaría de Seguridad Pública del Estado inauguró la Estancia Infantil Montessori en el Cerezo Femenil número 2 de Ciudad Juárez, espacio que opera bajo un modelo educativo centrado en la autonomía y el aprendizaje integral. Durante el acto protocolario celebrado este fin de semana, el secretario de Seguridad Pública Estatal, Gilberto Loya, destacó que este proyecto refleja el compromiso de la dependencia por consolidar un sistema penitenciario con un enfoque más humano, debido a que busca brindar mejores condiciones para el desarrollo de hijas e hijos de mujeres privadas de la libertad, sobre todo porque Chihuahua se convirtió en el segundo estado del país en implementar el método Montessori dentro de un centro penitenciario.
7: Se acordarán hace 3 años y medio, el sistema penitenciario pasó por uno de sus peores momentos en su historia. Yo digo prácticamente tocó fondo. Y eso fue una gran crisis, pero que nosotros vimos como una gran oportunidad. Y fue a mi general Fernández Acosta el que le tocó entrarle a agarrar el toro por los cuernos, acompañado de un gran equipo de Soto, de Díaz, ¿no?, de Alejandro Valderrama y de, bueno, todos los que están aquí. Pero esa gran crisis nosotros la vimos como una gran oportunidad porque entendimos que después de tocar fondo no hay de otra más que salir para arriba. Y fue lo que nos pusimos a hacer. Y déjenme darles un dato. En 3 años y medio, y esto reconocido la semana pasada por la Conferencia Nacional de Sistemas Penitenciarios, después de 3 años y medio de haber tocado fondo, de haber estado calificado incluso con probablemente el peor sistema penitenciario del país, semana pasada, y lo digo con mucho orgullo, semana pasada nos reconocían como uno de los mejores sistemas penitenciarios. Entonces, de haber sido el 32, pasar a ser el número 2, ha sido un gran esfuerzo. Yo en eso lo reconozco en todos quienes trabajan en el sistema penitenciario, en especial al liderazgo general Fernández Acosta, quien hoy está aquí y que nos ayuda muchísimo también.
8: Para Plataforma Informativa, Alan Arciniega.
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Máxima 99.1, tu estilo de vida. ¡Qué musicón tenemos! Sabrosísimo para seguir refrescándonos en esta mañana a través del 99.1 de tu radio. Oye, pues hablando de fútbol, siguiendo el tema, se ha hablado también de que hay un episodio de Los Simpson que fue emitido en 1997 y que se ha vuelto a hacer viral luego de que el cuadro del Mundial pues dejara abierta la posibilidad de que México y Portugal solo puedan enfrentarse en una hipotética final. A ver, ¿de qué te hablo? Te vas a estar diciendo, ¿y este loco de qué me está hablando, no? Si tú ves a Los Simpson, sabes de lo que te hablo. Si no eres tan fan como yo de Los Simpson, te cuento. Las combinaciones del cuadro de eliminación directa del Mundial, este 2026, no solo desataron análisis deportivos, también revivieron una ola de teorías más populares entre los seguidores de Los Simpson. Tras definirse las llaves del torneo, usuarios en redes sociales comenzaron a compartir nuevamente una escena hipotética de la serie animada que involucra a México y Portugal en una final. La conversación surgió porque ambas selecciones quedaron ubicadas en lados opuestos de este cuadro. Y esto significa que si consiguen superar todas sus rondas eliminatorias, que para México está bastante duro, el único partido en el que podrían enfrentarse, coincidir, sería en el que defina al campeón del mundo de este 2026 entre México, Estados Unidos y Canadá. ¿Será que se da? Bueno, la escena corresponde al episodio Familia Peligrosa, identificado como el capítulo 183 de la temporada 9, estrenado el 2 de noviembre de 1997 en Estados Unidos. En los primeros minutos del episodio aparece un encuentro entre nuestra selección y la de Portugal, al que asiste Homero Simpson y su familia. Sin embargo, ese partido únicamente sirve para introducir la historia, ya que el aburrimiento que provoca el partido desencadena una pelea entre los asistentes y a partir de ahí la trama ya gira en otro rollo, ¿no? Hacia el debate sobre la posesión de armas de fuego en Estados Unidos. Pero bueno, con el paso del tiempo, esa...

0: La serie animada, aún así, el episodio nunca afirma que ese encuentro corresponda a una final de la Copa del Mundo, por lo que la relación con el torneo, con esta Copa del Mundo, nace únicamente de la similitud entre aquella escena y el panorama que hoy representa la competencia. Sería de loco, ¿no? La selección mexicana en una final contra Portugal y más ganándola. Se volvería loco el país. ¿Qué pueda suceder? ¿Por qué no? ¿Por qué no? Está complicado, muy complicado. Que se pueda dar, se puede. Son las 9:41. 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

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Vamos ahora para finalizar con unos récord Guinness. Va, órale pues. ¿Existiera una mayor escultura de queso? Sí, sí, sí lo hay. Sarah Kaufman de Estados Unidos, conocida como la dama del queso, recreó a partir de un único bloque de queso cheddar de Wisconsin un caimán con un gorro de chef friendo un pavo. Aquí la estoy viendo. Qué loco, pero sí. La escultura se la encargó Eric Aquistapase en noviembre de 2018 para una charcutería que su familia regenta en Covington, Luisiana, Estados Unidos, y pesaba 1,415.6 kilogramos, casi 5 veces más que un caimán. El maestro quesero Kerry Henning suministró el cheddar. Sara, la Miguel Ángel del queso, ha esculpido de todo, desde guitarras hasta vacas, desde 1981. Qué loco, ¿no? Pero espera. Sara ha esculpido tantas figuras con queso que ha perdido la cuenta. Superan de largo las 4,000, es lo que afirmó. Segundo, ¿el queso más antiguo existe? Sí, sí existe. ¿Y desde qué año? Bueno, pues el queso es el producto sólido o semisólido de la coagulación de la proteína de la leche, que se deja madurar para potenciar el sabor. El residuo de queso sólido más antiguo fue localizado en la tumba de Tamés, alcalde de Menfis, Egipto, datada del siglo XIII a.C. Hallado en un tarro roto, fue descrito como una masa blanquecina solidificada. Se analizó una pequeña muestra de 3,200 años de antigüedad mediante una espectrometría de masas que ayudó a determinar que era un producto lácteo sólido elaborado con leche de vaca mezclada con leche de oveja o de cabra. ¡Qué loco, ¿no? Pues sí existe! Son las 9.57, soy el Mapache, nos escuchamos mañana. ¡Hoy gana México, banda! ¡Hoy gana México, venga! A las 7, que no se les olvide, hoy es el partido. Les deseo que no solo tengan un buen fin de mes, sino que tengan un gran fin de mes. Y bueno, pues ya nos escuchamos pa'l mes que entra. Chiste malísimo, pero así le hacemos. No, se me hace fácil, del señor Alejandro Fernández. Es lo que escuchamos ahora mismo también. Chuy Olguín ya por acá, de 10 de la mañana a 12 después. Sandy Hernández, el doctor César Lozano y Luis Carlos Romero. 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

Máxima 99.1, 10 con 12 minutos máximos. Bienvenidos a estos 120 minutos que nos restan de esta mañana de martes. Hoy martes, dirán por ahí, se escribe historia. 30 de junio, martes 30 de junio, acompáñame de aquí hasta las 12 del mediodía para seguir disfrutando de la buena música que siempre traemos para ustedes, que arrancamos escuchando en esta hora algo de Laura Pausini con Mariposa Tecnicolor, también a Luis Miguel con Es Mejor y justo lo que acabamos de escuchar, Gatos en el Balcón. Oigan, Máximos, vámonos con los anuncios parroquiales del día. 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Oigan, Máximos, le recuerdo también nuestro número de WhatsApp 656-199-5991 para que lo guarden en sus contactos y en WhatsApp nos pongan en favoritos. Así que, Máximo, no se les olvide guardar nuestro número de WhatsApp. Vámonos con más música. Esto que viene a continuación es algo de Alexander Acha. Te amo. Súbele. Cántalo. Disfrútalo. 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
4: Denuncia propietaria despojó de terreno y acusa al regidor Antonio Domínguez Alderete de utilizar influencias para mantener invasión. Blanca Macías denunció públicamente el presunto despojo de un terreno de su propiedad ubicado entre las calles Delicias y Fresnillo de la colonia Fidel Ávila y acusó al regidor Antonio Domínguez Alderete de utilizar influencias para impedir que avance el proceso judicial. La afectada afirmó que el predio de aproximadamente 600 metros cuadrados y con un valor estimado de $1,000,000 fue invadido el 25 de junio del año pasado. De acuerdo con su versión, un grupo de personas ingresó al terreno con maquinaria y trabajadores respaldados por un contrato privado de promesa de compraventa que, aseguró, fue elaborado por un supuesto vendedor que nunca ha sido propietario del inmueble. Señaló que pese a solicitar el apoyo de la policía municipal, los agentes impidieron que ella y su familia se acercaran al predio mientras los invasores permanecieron en el lugar.
5: Tener posesión del predio desde hace 10 años y que supuestamente lo compraron con construcción y que por eso están reclamando la prescripción. Pero nosotros tenemos pruebas de que ese predio nunca se construyó hasta que ellos lo invadieron. Y con ese hecho quieren reclamar la prescripción positiva a su favor y reclamo justicia. Ella es quien está reclamando el terreno, pero el regidor, que es su hermano, la está apoyando para que todo proceso que inician sea a su favor, aunque no tengan la posesión ni comprobantes de nada, ellos con el poder de él, todo lo consiguen. Si ella es la que me está despojando, pero el apoyo del hermano es quien está haciendo fuerte para lograr todos sus objetivos. El día primero tenemos una audiencia para inicio de prescripción, pero ya tuvimos las demandas de las audiencias del juicio penal y no hemos podido conseguir que nos restituya nuestra propiedad, a pesar de que estamos demostrando que ellos están llegando ilegalmente, están haciendo uso de la propiedad, todo consiguen. No les estoy diciendo que llegan y se conectan y les clausuran y llegan y quitan todos los objetos para salir y se meten. ¿Quién está haciendo todo eso? ¿La hermana? No, está siendo apoyada por su hermano, que es el que tiene el poder.
4: Para Plataforma Informativa, Alan Arciniega.
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Máxima 99.1, 10:48. Gracias, Máximos, por estar proponiendo las canciones que hasta el momento hemos estado escuchando, que arrancamos escuchando algo de Karol G y Manu Chao. La canción Viajando por el Mundo. También estuvimos escuchando algo de Ricky Martin, Otra Noche en París. Otra Noche en París, oílo el otro. Ni que fueran noches de Champions. No, Otra Noche en LA. También escuchamos algo de Yuridia con la canción Literal. Y Tocando Fondo de Kalimba. Oigan, Máximos, 10:48. Déjenme invitarlos a que se vayan a nuestras redes sociales. En Instagram nos encuentras como Máxima 99.1 Radio. Y en Facebook, TikTok y YouTube nos encuentras como Máxima 99.1 FM. Te invito para que vayas a nuestra página de Facebook y ahí nos pongas el pronóstico de el México-Ecuador, que se jugará el día de hoy a las 7 de la noche en el Estadio Ciudad de México. Ahí está posteada la publicación. Ahí están los marcadores, los pronósticos que cada uno de nosotros hemos dicho. El Mapache dice que gana México 2-1. Sandy Hernández dice que 2-0 y Charlie Romero dice que 1-0 gana México. Yo le voy a poner 3 goles a México para que así pase a los octavos de final. Y pues te invito a que vayas a la publicación y nos dejes ahí tu pronóstico para el juego del día de hoy entre México y Ecuador. Así que Lánzate para allá a nuestras redes sociales y ahí publica cómo le va a ir a México el día de hoy. Oigan, Máximos, y si gustan también dejarme su marcador en WhatsApp 656-199-5991 por si quieren irme dejando el marcador vía WhatsApp, también se vale. El punto es pues ver, ¿no? Por acá, ¿qué le metimos por acá? Oye, me dice, hola, ¿qué tal? Oye, ahora que me acuerdo, te debo una coca. Sí traía el parche, lo de los 6 mundiales, el Memo Ochoa. Sí traía el parche. Y todo el mundo le empezó a inventar historias, que si la FIFA no lo iba a permitir y que esto y el otro, y que al final sí. A ver, el reglamento de la FIFA igual no estaba muy claro, pero era el simple hecho de estar ahí en el mundial. Aunque no haya jugado en 3 de los mundiales, bueno, pues, algo es algo. El estar ahí ya es algo. Por acá me dejan 2-0 favor México. Saludos, Chuy. Gracias. Saludos para todos ustedes. Yo pienso que le va a ir muy bien a México el día de hoy. No sé ustedes, Máximos, el jugar a la altura de la Ciudad de México, 2,200 y pico de metros sobre el nivel del mar, a los ecuatorianos, la neta les va a ir en feria. Ojo, yo puse el 3-0 siempre y cuando México pueda aguantar el cero los primeros 45 minutos. Si México logra hacer eso, la verdad yo sí creo que puede meterle 3 México a Ecuador. Por acá me ponen 2-1 México gana. Sí, es que, a ver, ¿vieron cómo terminó anoche el partido? Los de Países Bajos estaban muriendo, pero lo que le sigue, y eso que la ciudad de Monterrey, bueno, que de hecho creo que el estadio está en San Nicolás, pero bueno, en el área conurbada de Monterrey, no está tan alta la ciudad, así que ahora imagínense cómo acabarán hoy los ecuatorianos al nivel de altura de la Ciudad de México. También los marroquíes, acabaron fundidísimos tras esos 120 minutos. Yo creo que por eso fallaron tantos penales, ¿verdad? Pero, a ver,
Yo sí lo pongo así. México gana 3-0 siempre y cuando pueda mantener el cero el primer tiempo. Ya para el segundo yo creo que ya se abrirá mucho más el partido, creo yo. Y pues yo creo que sí se lleva a México la victoria a un 3-0. Máximos 10:53 minutos, lánzate a nuestras redes sociales, participa, comenta, comparte, dale me gusta, comenta. ¿Cómo le va a ir a México el día de hoy? Ahí está la publicación hecha en redes sociales, en Facebook. Nos encuentras como Máxima 99.1 FM. Y por supuesto también, si quieres mandar un mensaje vía WhatsApp, 656-199-5991. ¡Vámonos con más música! Esto que viene a continuación también me lo estabas pidiendo vía WhatsApp. Es algo de Cristian Castro, Por Amarte Así. Súbele, cántalo, disfrútalo aquí en Máxima 99.1 FM. 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

Esta canción que ya suena trae mensaje, trae dedicatoria a Jesús, que ahorita anda de Didi trabajando y escuchando Máxima 99.1 FM.

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Bienvenidos a esta segunda hora, bienvenidos a la hora de las 11 de la mañana. ¿Y qué arrancamos escuchando en esta hora? Algo de Alejandro Fernández y Carlos Rivera con Sin Despedida. También escuchamos algo de Vilma Palma, La Pachanga y La Noche Triste de Déjame Tranquilo, al revés, Déjame Tranquilo de La Noche Triste. Oigan, Máximos, vamos a platicar tantito del Mundial y del partido de anoche. Y es que recordarán por ahí hace algunas cuantos días, ya semanas, un económico, un letrado en números, por si existe esa referencia, un matemático y estratega económica de origen alemán llamado Joachim Clement había hecho sus predicciones para este Mundial 2026 y aunque ya había hecho y le había atinado algunos cuantos partidos, incluso el campeón mundial anterior, déjenme decirles que aquí les va una cachetada. ¡Hombre! ¡Sáquese de aquí, hombre! Y es que Joachim Clement había asegurado prácticamente que quien iba a ser campeón de este Mundial de la FIFA 2026 iba a ser Países Bajos. Oiga, mi compa. Bueno, pues con el resultado de anoche, que se fueron hasta los penales entre Marruecos y Países Bajos, ha quedado... ha quedado de lado, muy en el fondo, esta predicción. Y ojalá y no le hayan creído tanto, porque yo sé. El Mundial pasado sí le atinó. Hubo gente que pues le apostó ahí una lanilla y le fue bien con esta apuesta. Pero en esta ocasión, a Países Bajos no le alcanzó. No le alcanzó para ganarle a Marruecos y ha quedado fuera del Mundial. Por lo que quien le haya apostado a este, pues, supuesto campeón mundial, ya chupó faros, porque híjole, pobrecitos, lo dieron todo, lo dieron todo en estos 90 minutos reglamentarios, en los 120 de alargue y en los penales. Pues mira, la verdad es que, ay, ni cómo ayudarles. Bueno, en este momento ya se encuentra el partido entre Costa de Marfil y Noruega. Esta llave que ya se está jugando lleva ya casi 17 minutos. ¡Ah, hijos! 11:17. Vamos a verlo un rato, ¿no, Máximo? No me enojo. Y es que, pues, Costa de Marfil se enfrenta a Noruega en estos instantes. Y aunque no creo que nos vayamos a topar... ¿Vayamos? Oilo el otro. Aunque no creo que nos vayamos a topar a esta llave, más bien será difícil, ¿no? Porque Costa de Marfil y Noruega, quien gane de ahí iría contra Brasil. Y yo creo que ahí va a estar muy complicado que alguien de Costa de Marfil o Noruega le gane a Brasil. Pero bueno, ya sería especular demasiado. Yo nomás quería platicarte de esta, pues ahora sí que muy mala racha de Joachim Clement, quien había previsto, había visto entre los números que Países Bajos sería campeón. Y la verdad, ya casi le andaba atinando. Vámonos con más música. Esto que viene a continuación es algo de Yuri. Cuando baja la marea, súbele, cántalo, disfrútalo. Aquí en Máxima 99.1 FM, tu estilo de vida.

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3: Secuestro golpea a Ciudad Juárez, concentra uno de cada cuatro casos registrados en México. Ciudad Juárez enfrenta una nueva señal de alarma al concentrar una cuarta parte de los secuestros registrados en el país, principalmente en casos donde las víctimas son personas migrantes retenidas por grupos criminales para exigir dinero a sus familias. El secretario de Seguridad Pública, César Omar Muñoz Morales, aseguró que se mantienen operativos, investigaciones y detenciones para contener este delito. Las autoridades señalaron que las capturas han permitido abrir carpetas de investigación y lograr sentencias ejemplares, entre ellas una condena de 600 años de prisión.
4: Los datos que nos han generado han estado concluyendo, se han hecho detenciones y en ese sentido va avanzado bien, incluso ahí. Se debe decir que se han conseguido algunas sentencias muy importantes en ese sentido, motivadas de las detenciones y de las carpetas de investigación que se formulan para bien. Entonces yo creo que en ese sentido tendremos que seguir con el tema de la prevención, es principalmente. Ya el flujo de migrantes, como ustedes saben, ha disminuido en mucho, que también eso pues va a generar una ayuda, pero en eso sí hay una coordinación muy clara para poder seguir.
3: Para Plataforma Informativa, Alan Arciniega.
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Gracias, Máximos, por haber estado proponiendo la música que hasta el momento hemos estado escuchando. Que arrancamos este bloque con las Hash. Si me hubieras llamado ayer, también escuchamos a Ricardo Arjona con El Problema, a Jazz con A Cada Paso, y justo lo que acabamos de escuchar, esta canción que fue compuesta y tuvo una muy buena colaboración para este Mundial 2026, Los Ángeles Azules y Belinda, por ella. Oigan, 11:46, Máximos, yo los sigo invitando para que se vayan a nuestras redes sociales, más específico a nuestro Facebook. Nos puedes encontrar como Máxima 99.1 FM para que vayas a la publicación más reciente y nos digas cómo va a quedar el marcador del día de hoy entre México y Ecuador. Por acá me están, bueno, comentan en la publicación: buenos días, 2-2, tiempo extra, penales y gana Ecuador. No me digas eso. Digo, está bien que somos muy malos tirando penales, pero tanto así, de plano, Máximos. Changos. No, pues está canijo, ¿eh? Yo digo, a ver, ahorita estaba viendo el pedacito donde salió la frase: ¿y si sí? ¿Y si sí? Y el Mora.

le contesta, ¿y por qué no? Ah, ¿qué hubo, eh? Se la regresó al reportero. Oigan, ¿y si sí? ¿Y si sí ganamos? ¿Y si sí pasa? Chale, estaría... Oigan, si gana México, no sé cómo se pondrá el ángel el día de hoy, ¿eh? La semana pasada que fue el juego, híjole, 800 mil personas. Ayer estaba hablando con alguien que anduvo ahí por el ángel de la independencia y me dijo que eran fácil más del millón. Oficialmente el conteo dice que fueron algo así como 800 mil personas. Mi compa dice que fueron más de un millón. Hoy, si gana México en su partido de 16avos, la que te cuento, Máximos, cómo se va a poner. Y ojalá, ojalá, aquí armamos algo, ¿no? De perdida ahí en la X o, no sé, en algún otro lado. Pero algo, ¿no? Que se nos que se note que gana México el día de hoy y que nos gusta el fútbol. Pues, también se arma. Oigan, por acá, oye... Tuve que bajar el volumen a la de Hash porque mi clienta dice, no quiero llegar tan triste a mi trabajo. Ah, caray. ¿No está tan triste o sí? Oye, pues quién sabe. A lo mejor algo le dolió. Algo. Se puso el saco y le dolió el corazoncito, ¿no? Pobrecita. 11:49, Máximos. Vámonos con más música. Esto que viene a continuación también me lo estaba solicitando vía WhatsApp. Es algo de Soda Stereo, sí. Por supuesto. Persiana Americana. Súbele, cántalo, disfrútalo aquí en Máxima 99.1 FM. Tu estilo de vida.

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Máximas gracias por haberme acompañado el día de hoy, martes 30 de junio. Máximos, que no se les olvide, hoy a las 7 de la noche estará jugando México contra Ecuador, allá desde el Estadio Ciudad de México. Los invito una vez más para que vayan a nuestro Facebook y ahí en la primera publicación, ahí está la pregunta, ahí está nuestra quinela del día de hoy, para que vayas, comentes, compartas y le des me gusta a la publicación. ¿Cómo crees tú que quedará el marcador del día de hoy entre México y Ecuador? Híjole, ojalá y sí. Y si sí, ¿y por qué no, hombre? Máximos, gracias por haberme acompañado el día de hoy. Mi nombre es Chuy Holguín. Antes de retirarme, yo te recuerdo que hoy, de 1 a 3 de la tarde, mi compañera Sandy Hernández. A las 5, el doctor César Lozano. Y a las 6, Charlie Ro Romero estará en cabina. Mañana, miércoles, ombliguito de semana, el mapache estará aquí de regreso a las 5 de la madrugada. Y nuevamente tu servilleta a las 10 de la mañana para acompañarte en esta mitad de semana, mitad de mañana, disfrutando la buena música que siempre traemos para ustedes. Máximos, me despido y te dejo ya la última canción de esta hora. Es algo de RBD. Uy, qué buena canción, ¿eh? Y me la estaban solicitando vía WhatsApp. Es Rebelde, aquí en Máxima 99.1 FM, tu estilo de vida. ¡Vamos!

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4: Ampara Justicia Federal a juez que denunció red de corrupción en el Poder Judicial. Un juzgado de distrito concedió una suspensión de plano a la jueza de control, Berta Lucero Garfio Guzmán, dentro del juicio de amparo 1720-2026, medida cautelar que frena procedimientos disciplinarios, presuntos actos de acoso institucional y amenazas de detención arbitraria en su contra tras denunciar una supuesta red de corrupción en el Poder Judicial de Chihuahua. La juzgadora señaló al magistrado Gerardo Javier Acosta Barrera, integrante de la Cuarta Sala Penal del Tribunal Superior de Justicia, por presunto contubernio con despacho jurídicos particulares para direccionar asuntos estratégicos mediante presiones a jueces de primera instancia. De acuerdo con el expediente, durante mayo de 2026, la jueza habría sido incomunicada y presionada para alinearse a instrucciones institucionales bajo amenazas de remoción de su cargo.
5: Para Plataforma Informativa, Alan Arciniega.
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Una de la tarde con 15 minutos, soy Sandy Hernández y como todos los días me da gusto saludarte en este horario en el cual tú y yo pues nos ponemos muy máximos, ¿no? Y muy máximas con la música que desde luego nos lleva a pensar o a recordar en aquellos momentos y por qué no también a sentir esta energía como andamos hoy, porque señores y señoras, ¡que viva México!, ¿no? Y que nos vaya muy bien en el partido de hoy. Ya ahorita en este momento, pues el primer partido de este día, del calendario de este día dentro del Mundial 2026, pues ya, ya ahora sí que el buen actorazo, digo actorazo porque en campo qué bárbaro, ¿no? El Haaland de lo que es Noruega anotó pues ya el segundo gol que le dio el triunfo, ¿no? Ante Costa de Marfil, así que Costa de Marfil, gracias por participar, prácticamente pues ya se va a su casa y sigue avanzando Noruega. Y en un ratito más pues estaremos también con este próximo enfrentamiento donde será Francia. Francia será el que estará enfrentándose en un ratito más en uno de sus partidos, pero el más esperado sin duda alguno será el de México contra Ecuador, que tanto que platicar, ¿eh? Tanto, pero tanto que platicar en cuanto a lo que está pasando allá en la Ciudad de México. Porque, pues ya lloraron, ya lloraron los de Ecuador, ahorita te estaré platicando en un ratito más, pues lo que ya andan quejándose, que por qué no, que sí, los mexicanos, que hicimos mucho ruido y que los hicimos también llegar tarde y bueno, pues de aquellas, ¿no? Por lo pronto, Francia contra Suecia a las 3 de la tarde, estarán enfrentándose para saber quién pasa a la siguiente, a los octavos de final. ¿Y quién pues se quedará fuera? No, la verdad es que tenemos toda la energía. ¿Y tú cómo te sientes de energía el día de hoy? Cuéntame cómo te sientes con esa energía. Y sobre todo, ¿cuál es tu pronóstico? Ya te hemos compartido, como estos últimos partidos, el pronóstico de nosotros los locutores de Máxima a través de nuestro Facebook, que estamos como Máxima 99.1 FM. Y queremos saber cuál es tu pronóstico. ¿Qué opinas tú? ¿Cómo va a quedar el partido hoy entre Ecuador y México? Acá dice, hola Sandy, he volvido a volver. Hola, ¿dónde andabas perdido? ¿Dónde andabas? Dice, que viva México, 2-1 ganando México, por supuesto. ¿Andas en la CDMX? ¿Andabas? ¡Órale, qué padre! ¿Fuiste al FanFest? Ahí nos dices, Kenneth, si fuiste al FanFest, ¿cómo se siente la vibra? Sobre todo, dinos, ¿cómo se siente la vibra de todo el mundial allá en la Ciudad de México? ¿Andaba allá en la marcha? Ah, mira, pues qué bien, pero nos cuentas, también nos cuentas cómo te fue en la marcha, cómo estuvo el ambiente y sobre todo, cómo está el ambiente futbolero por allá. Por lo pronto, mira, Kenneth no puede querer para nada a los de Ecuador, porque Ecuador... En todos lados hay algo raro que se come, ¿no? Que es parte de su alimentación. Pero Ecuador, su platillo más fuerte es los cuyos. Así es. Efectivamente, ellos comen cuyos. ¿Qué onda? No me imagino eso, la verdad. No me lo imagino. Pero bueno, tenemos, como ahorita yo publicaba, no tenemos miedo, no tenemos embajada en Ecuador y eso es algo que México pues no conoce, ¿verdad? No conoce el miedo y no conoce las embajadas de México en Ecuador, así que venga muchachos, sí se puede, sí se puede. Carlos Vives llega por acá diciendo te dedico y yo te dedico a ti toda la mejor de las energías, las máximas energías, pero sobre todo la música que tú quieras escuchar. Yo te espero en el WhatsApp 656-199-5991, 656-199-5991. Vámonos pues con él. 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
4: Mejoramiento de procesos industriales optimiza el salario. La modernización de los procesos industriales, lo cual deriva de la automatización, permite a los trabajadores en esta frontera mejorar su percepción salarial, ya que los puestos técnicos son mejor remunerados. El director del Instituto Municipal de Investigación y Planeación, Roberto Mora Palacios, presentó el lunes la edición 2025 de la radiografía socioeconómica de Ciudad Juárez, en lo que revela que pese a la disminución del número de empleados ante el Seguro Social, la dependencia sigue recibiendo las mismas aportaciones, lo cual se traduce a una mejora salarial para quienes tienen este tipo de información. En el plano económico, la industria maquiladora reporta un aumento en las exportaciones, ya que se registra una reducción en los espacios dentro de las naves industriales y se puede mantener o aumentar la producción con plantillas de trabajo más pequeñas.
5: Muy orgulloso, el director del Instituto de Tecnología de la UACJ les decía a los taiwaneses, a las cuatro empresas grandes, ¿sí? Que iban a tener 500 ingenieros que ellos podían utilizar al año. Y le levanta la mano la gente de Foxconn, que era una de los cuatro, y dice, oye, ¿cuántos 500? Dijo, nosotros necesitamos 5,000 en los próximos 12 meses. Y juntos, los cuatro, necesitamos 20,000 ingenieros. Por eso están ellos trayendo gente ya están trayendo gente de Taiwán, están trayendo gente de Filipinas, para precisamente, porque ya se acabaron los ingenieros en Juárez que podían contratar, en el estado de Chihuahua que podían contratar y en diferentes estados de la República. Por eso están trayendo gente de fuera.
4: Para Plataforma Informativa, Alan Arciniega.
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0: 1:40 PM. Nada de esto fue un error. Y bueno, ahí está Coti con Paulina Rubio y Julieta Venegas. Algo que tú me pediste. Te recuerdo el número del WhatsApp: 656-199-5991. 656-199-5991. Y bueno, pues por acá vamos a escuchar este audio.
1: La marcha estuvo padrísima. Fueron días. Fui con amigas, con mi pareja y amigos, y estuvo padrísimo. La verdad es que es el segundo año que vamos todos juntos. Éramos un grupo de 7 personas. Nos faltó la esposa de una amiga, pero esperemos que el próximo año pueda ir y acompañarnos. Y la vibra del fútbol en la Ciudad de México está de poca. La verdad es que México es un país futbolero. La vibra y el fanatismo se siente, es padrísimo. No me pude quedar al FanFest hoy. Híjole, la verdad es que quería quedarme. Iba a decir mi trabajo que me movieron el vuelo, que no pude hacer nada, pero no pude cambiar mi vuelo, no me pude quedar. Pero nuestras amigas sí se quedaron y pues es una pena. La verdad es que, híjole, la verdad me hubiera encantado ir y estar ahí viviendo el FanFest a primera mano, pero lo que pude ver es que es padrísimo, la gente ama el fútbol, el mexicano ama el fútbol y todo es buenísimo.
0: Y que viva México. Gracias, Kenneth, por compartirnos. Pues Kenneth anduvo en la Ciudad de México, así que por eso dice, ya llegué de donde andaba. Y sobre todo compartiéndonos la energía, ¿no?, de cómo es estar en la Ciudad de México ahorita mientras está el fútbol en todo su apogeo. Pues bueno, fíjate por acá, me están compartiendo esto que escribió el señor Andrea Marín. Que bueno, André Marín, pues ya sabemos, ¿no?, gran ícono también del deporte. En donde dice que Ecuador acusa a México con la FIFA. Pues bueno, luego de que miles de aficionados mexicanos dieron, ya sabes, se dieron la cita, se los compartimos a través de Facebook ayer cuando se andaban reuniendo por la noche afuera del hotel de Ecuador. ¿Para qué? Pues para no dejarlos dormir. Bailaron la chona, tocaron los claxon, también las motos, escucharon. El punto era hacer ruido a como diera lugar, ¿no? Pues sobre estas acciones, fíjate, se dice que ellos decidieron decir que la Federación Ecuatoriana de Fútbol informa que ha enviado un reclamo a la organización. Pues por este proceder que dista mucho de los principios de un juego limpio, equidad y unidad que un mundial de fútbol debería representar. Dice, confiamos en que estos hechos antideportivos, bueno, no empañen la fiesta futbolística que une a dos países hermanos y en que prevalezcan en todo momento el respeto, la sana competencia y el fair play.

0: compañeros de que tantos embarazos que se van a dar en esto de cuando termine el
1: Ah, por
0: mundial,
1: andar allá.
0: tantas cosas de nacionalidad, a lo mejor alguien ya agarró extranjero.
1: ¿Por qué no, verdad?
0: Sí, sí,
1: Pues fíjate
0: sí.
1: que hablando de extranjero, Japón, la embajada de Japón en México realizaron un video que también se lo hemos compartido en Facebook para que lo chequen, donde el embajador japonés está diciendo, ok, Japón se quedó fuera, pero vamos a apoyar a México. Y luego hay otro video de un lugar de un dueño allá en
0: Okay.
1: Monterrey, donde él dice, pues bueno, tengo que apoyar de donde yo soy, trae su playera de Japón. Y después dice, pero del lugar en el que yo vivo y mi casa, y se quita la playera y entonces
0: México.
1: está la de México. Y pues bueno, es que creo yo que sí está muy, muy llorón. No puedo dar
0: Es
1: otro
0: que, y luego,
1: término.
0: ¿por qué les ponen la ley seca, no? Por los desmanes que se han hecho allá. ¿Y cómo no? Pues se ha hecho una fiesta. Tantas selecciones, tantas personas de cada país, tantas culturas. ¿Y cómo no hacer la fiesta?
1: O sea, yo no le veo. Ahora, se dice que en el 94, ¿no? Y en alguna también de la Conmebol, de algo de los partidos que
0: Okay.
1: hubo anteriormente, bueno, se dice que Ecuador hizo lo mismo, que los ecuatorianos fueron a invadir a donde estaban en ese momento descansando los mexicanos, y pues los mexicanos no olvidamos. Podremos actuar como que olvidamos, pero no olvidamos, ¿no? Y más cuando se trata de ir por el orgullo mexicano a todo lo que da, pues bueno, no. O sea, definitivamente no.
0: ¿Y qué es lo que tiene el mexicano? Levantarse como ande, si durmió 2, 3 horas, 5 horas, 6 horas, y le da.
1: Claro,
0: Así que
1: así
0: eso
1: debe
0: no
1: ser.
0: importa.
1: Así que, pues bueno, vamos a esperar a ver si siguen llorando estos señores o no. Pues bueno, mira, aquí le diríamos de otra forma. Aquí les diríamos de otra forma, pero lo que sí es que los ecuatorianos, pues sí han de andar muy encendidos. Sin embargo, el día de ayer, en el partido en el cual fue Marruecos
0: Okay.
1: contra
0: Muy buen partido.
1: Países Bajos, ¿verdad? El día de ayer, en ese partido, los mexicanos que fueron y también los que son de Monterrey que estaban ahí en esa sede, vaya que se pusieron del lado de Marruecos porque no olvidaron el no
0: Sí,
1: era penal.
0: sí.
1: Y hasta playeras de Marruecos y haciendo tanta porra y el ole, por aquí y por allá, apoyando pues a Marruecos porque dijeron a Países Bajos no lo vamos a hacer porque ustedes el 29 de junio de aquel año nos hicieron la misma.
0: Al único que se le olvidó fue a Samuel García, gobernador de Nuevo León, porque él sí traía su jersey de Holanda, pero el demás, la gente no olvidó.
1: No olvidó, no, no, pues cómo, ¿cómo crees, no?
0: Y pues Dios hizo justicia porque
1: Y lo
0: el
1: dijo Alejandro
0: golazo con penales.
1: Fernández.
0: Sí.
1: Y yo no sé olvidar, así dijo Alejandro Fernández, recuérdalo en
0: No
1: su
0: sé
1: canción,
0: olvidar que era penal.
1: que era penal. Entonces, pues vamos a ver cómo se va desarrollando esto. Por lo pronto, señores y señoras, que viva México y que México tenga el mejor de sus desempeños. Ya nos ha sorprendido, entonces esperemos que así pueda ser. ¿Cómo ves?
0: Sí. Si se va a penales, se va a poner más cardíaco.
1: No, no, no va a pasar.
0: No va a pasar.
1: Cancela, cancela, cancela. No va a pasar, eso no va a pasar. Tiene que ser tal y como lo hizo ahorita en este momento en Noruega
0: Okay.
1: ante Costa de Marfil, que bueno, con un 2-1 y ahí quedó, ¿no? Así que esperemos que este día, en este primer partido, viene el próximo, que es el partido de Francia a las 3 de la tarde. Este va a ser Francia-Suecia, que también se
0: Okay.
1: espera que vaya a estar de alto nivel. Bueno, también si aquí ya no se van a penales, pues entonces ya también México ya no nos iremos. Ayer
0: Pues
1: pues sí
0: no,
1: se
0: pero
1: fueron
0: más
1: dos.
0: vale estar sorprendido que
1: Sí,
0: decepcionado y
1: eso sí.
0: esperar buen resultado de la selección mexicana.
1: Pues sí, por lo pronto yo quiero hablar con a ver si que los deportivos, ¿no? Los asociados, los directivos del deporte de Pumas para ver si nos pueden a contratar a Haaland, ¿no?
0: Que
1: A
0: ya
1: ver si
0: sería el
1: podemos contratar
0: último
1: a
0: juego en el
1: Haaland.
0: Estadio Azteca, ¿no? Ya
1: Parece ser que
0: parece
1: sería el
0: ser que sí.
1: último, sí, porque la final pues sería en Nueva York. Entonces ya se quedan con más partidos por parte de Estados Unidos, que bueno, desde el inicio se había dicho, ¿no? Que serían más partidos por allá. En Los Ángeles, en los estadios de Los Ángeles, de Dallas, de Houston, ha habido bastantes partidos. Kansas también ha sido uno de los que ha tenido. Yo esperaba ver alguno en Chicago, pero no, no ha sido así. Boston, en Massachusetts, también ha habido partidos. Entonces, pues, vamos a ir esperando, ¿no? Pero bueno, por acá dice, hola, lindo martes, Andy, excelente tarde. ¿Me podrías poner la canción de Juan Gabriel, Te Tengo Que Olvidar, embalada, por favor? Claro que sí, aquí te la ponemos. Es de Charlie, no le sabe al fútbol. Es como si yo supiera del gym, dice.
0: ¿Y si va al gym o
1: Y si
0: tampoco?
1: va, pues no, no, no.
0: No,
1: La
0: pues
1: verdad
0: no.
1: es que no va.
0: Bueno, pues Te mordiste la lengua.
1: Bueno, pues sí, exactamente. Te recuerdo el número de mi WhatsApp, 650.

0: 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Vamos a una pausa de hidratación. Y ahí regresamos.
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Ya son las 2 de la tarde con 5 minutos, aquí a través de Máxima 99.1 FM, tu estilo de vida. La hija de Marco Antonio Solís, Mar Solís, con esto que fue Saco de Sal, lo que acabamos de escuchar. Y bueno, pues quiero decirte que vayas a nuestro Facebook, porque fíjate que Mike Moreno nos ha compartido un video que la verdad está... No, tienen que verlo. Está tan motivador, está con tanta fe, tanta esperanza de la selección mexicana y sobre todo nos hace sentir como si fuéramos, no sé, a una batalla, ¿no? A la batalla más grande en donde toda la unión y toda la fuerza mexicana está unida, pero sobre todo con los antecesores en el fútbol mexicano. Esos grandes íconos que vaya que nos han dejado muchísimo, que nos han, siempre que vemos cuando jugaban, que si el Negrete, que si Hugo Sánchez, Cuauhtémoc Blanco, en fin, todos aquellos que nos han movido muchísimo en la selección mexicana, esos grandes íconos de cómo están mezclados ahora con lo que tenemos, ¿no? Con esta nueva selección, esto que tenemos ahorita con el Vasco Aguirre. La verdad, chécalo porque se te va a meter ese video en el ojo. De verdad, está para que derrames una lágrima de orgullo, de emoción y sobre todo de esperanza de que el partido de hoy nos vaya a ir muy bien. Ahí está en nuestro Facebook, Máxima 99.1 FM. En este momento te lo estoy compartiendo para que lo cheques. Está bien llegador la verdad. Así que chécalo. Y bueno, pues te quiero recordar también que estamos en Instagram como Máxima 99.1 Radio. Ahí hay un mensaje importante. ¿De quién? De quien fuera el presidente municipal. El presidente de la República, el presidente de la República Mexicana, ya estoy como él, ¿no? Nos falta menos 4, no, menos 5. Ya sabes de quién te habló, ¿verdad? Ahí está a través de nuestro Instagram, porque él tiene una declaración también importante ante este partido y ante la selección mexicana, así que también para que lo cheques. Pero recuerda, tenemos ahí esa publicación en Facebook, Máxima 99.1 FM. Ese video lo tienes que ver, es obligatorio y de verdad hay que compartirlo porque hoy tenemos que llenar de estas energías a nuestro México. Y bueno, pues yo me voy con eso de Alejandra Guzmán. Cuidado con el corazón. Recuerda que estás en Máxima 99.1 FM, tu estilo de vida.

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0: Es la música de nuestro divo Juan Gabriel, que bueno, cómo lo hemos ido recordando, con esta canción de Bellas Artes, la de Y Fue Así, ¿no? Y bueno, aparte de esa canción, también, desde luego, la de esta que te conocí, ¿no? Algunos acordes que dices, ay, ay, ay, esos no, porque nos hacen sentir muy mexicanos, y en donde se ha utilizado muchísimo esas partecitas, en donde pues hacen los videos, ¿no? Ya sea en TikTok o a través de cualquier plataforma de redes sociales, que por cierto hoy se celebran a las redes sociales, estas redes sociales que nos han ayudado a conectarnos, a conocernos un poco más, pero sobre todo yo diría que hacer memes, ¿no? Para reírnos, porque ay, ay, ay, para motivación, para eso están las redes sociales, la verdad, y sobre todo que son una plataforma también de información que nos han ayudado muchísimo a la comunicación, a estar más presentes en el momento, que aunque a veces también han separado, las comunicaciones a través de redes sociales han separado a familias. Ya ves que ahora estás comiendo, están en una reunión y cada quien en el celular, y ya no hay tanta plática, tanta conversación, o ya prefieres mandar un mensaje directo, o también el WhatsApp, un mensaje escrito en lugar de una llamada. Y bueno, ha perdido un poquito de esto para algunas personas, y para otras pues no, ha sido más cómodo, ¿no? Dices, no, más cómodo, más rápido, más de momento. Y hasta separaciones ha habido, que por infidelidades, porque crean 2, 3 perfiles apartes para andar ahí de ojos alegres, tanto nosotras como ellos, ¿no? Voy a decir nosotras porque pues aquí me toca en ese género de mujer, y ellos pues por todos ustedes, así lo diría. Oye, tenemos una felicitación para Norma García. Norma, muchísimas felicidades, que está cumpliendo años hoy. ¡Qué bárbara, Norma!
1: ¡Que los cumplas feliz! ¡Que los cumplas!
0: ¡Norma, felicidades! Muchísimas felicidades para Norma, que está cumpliendo años hoy, así que muchas felicidades, que la pases súper bien, que la pases muy bien, muy divertida sobre todo, y llena de muchísimo festejo. Me piden por acá la canción de Saturno de Pablo Alborán, también algo de Molotov, Give Me the Power, como andamos en este momento, con todo el power, así es como andamos los mexicanos. Así que me voy a ir con esta de Pablo Alborán y luego ya me voy con la otra. ¿Te parece? Tengo por acá un audio, déjame, lo escucho rápidamente, ¿qué dice?
2: Hola Sandy, aquí Santiago reportándose.
0: ¡Hola, Santiago!
3: ¿Qué pasa, Sandy? Aquel tremendo reportándose. Apoyamos a México, Sandy.
0: ¡Ah, no, qué bárbaro! ¡Vio la luz!
3: Y más porque esos ecuatorianos llorones. A llorar a su tierra. ¡Vámonos!
0: ¡Vámonos!
3: Si nos puedes poner, por favor, la de Guadalajara. Si se puede, ¿eh? Yo sé que es con Vicente Fernández, pero si se puede. Y con saludos para la familia Iglesias. ¡Y viva México!
0: ¡Eso! ¡Que viva México! Muy bien. Bueno, pues me voy a ir entonces con esta canción pues de Saturno, que es la que me pidieron. Mi pronóstico de hoy, me preguntan, ¿cuál es tu pronóstico de hoy? Yo puse que 2-0, ¿eh? Ahí el pronóstico está en nuestro Facebook, que también nos va a ayudar muchísimo que ustedes nos den su pronóstico. Hay gente que escribió por ahí, me sorprendí, la verdad, sí, sorprendente, pero sí pusieron que ganaba Ecuador. Que la boca se les haga chicharrón y sus parejas se los coman en un taquito, ¿ok? Mejor, por favor, por favor. No, ¿cómo? No, tenemos que ganar, así que bueno, venga. México, para que triunfe hay que ser positivos y bueno, pues a ver qué va pasando. Por lo pronto, tu pronóstico lo esperamos en nuestras redes sociales, en Facebook Máxima 99.1 FM. Vámonos pues con Pablo Alborán.

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Eso, ahí está Candela a cargo de Noelia. Bueno, vamos agarrando ambiente partidista, ¿no? Del partido de hoy, donde acá ya me han estado mandando varios memes que están, no, hombre, excelentes, ¿eh? Están de máxima calidad. Fíjate, me manda uno por acá y dice, ¿para qué veo el mundial si con verme al espejo ya hay un partidazo? ¡Auch! Me encantaron. Bueno, pues que hoy gane México, señores y señoras, que aquellas personas que están pesimistas, que se les haga, como dije, la boca chicharrón, y quien quiera comerse esa boquita de chicharrón, pues bueno, provechito, ¿eh? Pero que hoy tiene que ganar de sí o sí México. Así que bueno, muy pendientes en el partido a las 7 de la tarde. A las 5 hoy estará llegando mi compañero, bueno, mi compañero y gran doctor, ¿no? Que es César Lozano. Estará aquí a las 5 de la tarde con tema tan interesante. Y bueno, a las 6 de la tarde llega mi compañero Charlie Romero para estar con ustedes. Y estoy segura que les estará dando a detalles. Y estará preguntando, ¿quién quiere que gane México hoy? Levante la mano. Manifiéstese, repórtese, así que para que estén muy pendientes. Sandy, manda un saludo a Giselle y a Dani que ya se van a Utah. ¿Por qué? Si son bien chidos, ¿por qué se van? Son bien chidos, ¿por qué? ¿Pero por qué se van? No, bueno, pues que les vaya muy bien. Cuando quieran regresar, acá los esperamos. Y que la pasen muy, pero muy bien, ¿ok? Que les vaya muy bien. Ay, Ángel, no te aguanta. Ojalá que ganemos, así tiene que ser. Así tiene que ser, que anotemos muchos goles. Y con esto, pues me pedían una canción de Guadalajara, pero creo que por aquí andaremos más o menos, ¿no? ¿Se acordarán de esto? ¡Que te la pongo, que te la pongo! Así que para ir agarrando el ritmo y que gane México. Nos vemos y nos escuchamos en las redes sociales. Soy Sandy Hernández. Bye, bye.

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3: Destaca Secretaría de Seguridad Pública Municipal en cumplimiento de órdenes de aprehensión.
4: Con el propósito de presentar a la comunidad los avances en cuanto a la aplicación de estrategias, la Secretaría de Seguridad Pública Municipal anunció que en lo que va del año se mantiene el cumplimiento de al menos 200 órdenes de aprehensión al mes en promedio. El secretario de Seguridad, César Omar Muñoz Morales, precisó que del total de acciones realizadas, más del 90% son detenidos por delitos contra la salud. Otro porcentaje significativo es el relacionado a las personas acusadas de homicidio. Apuntó que solo en lo que va del año son más de 1,000 ordenamientos ejecutados, donde resaltan 109 detenidos con prioridades de captura por parte de las diferentes instancias de seguridad. Resaltó que gracias a la implementación de la tecnología se ha logrado tener estos resultados, pues se trata de dispositivos sofisticados con reconocimiento facial y lectores de placas, y se cuentan 3,015 cámaras de videovigilancia, más otras 2,000 que corresponden al comercio formal. Comentó que anteriormente el trabajo era nulo en reacción a la participación en las detenciones de personas acusadas de delitos, y es importante seguir en ese camino, ya que es la forma de contribuir a la reducción de los índices delictivos.
5: Y comentarles que hemos tenido 109 personas detenidas con prioridades de captura por parte de todas las autoridades, pero también con ello comentarles que en el primer periodo se dio cumplimiento a órdenes de aprehensión a 5,642 personas, y en lo que va de esta administración llevamos 3,900. Entonces yo creo que vamos a terminar con un número mejor este tiempo que le resta a la administración, porque traemos casi 10,000 órdenes de aprehensión ejecutadas en lo que va de los dos periodos.
6: Para Plataforma Informativa, Alan Arciniega.
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3: Asegura Cruz que Juárez bajó 20 puntos en ranking de ciudades peligrosas. El alcalde con licencia de Ciudad Juárez, Cruz Pérez, formalizó su registro para buscar la coordinación estatal de los comités de la Cuarta Transformación en Chihuahua rumbo al proceso electoral de 2027. El morenista destacó que su proyecto buscará fortalecer la presencia territorial en todo el estado durante los próximos meses. El aspirante explicó que el proceso interno de Morena en Chihuahua avanzará directamente a la encuesta definitiva debido a que no se superó el número de perfiles contemplados para aplicar un filtro previo. Además, adelantó que recorrerá distintos municipios para encabezar asambleas informativas y mantener contacto directo con la ciudadanía antes del levantamiento de la encuesta oficial. Cruz Pérez también resaltó resultados en materia de seguridad durante su administración en Ciudad Juárez al asegurar que la frontera descendió 20 posiciones en el ranking de ciudades más peligrosas. El político juarense llamó a la población abierta a participar en el proceso interno de Morena al considerar que la opinión ciudadana será determinante para definir la candidatura al gobierno de Chihuahua.
4: Pues ustedes me están viendo y me van a ver en friega por todo el estado, porque yo no voy a construir nada en función de una relación. Yo tengo que ganarme la confianza de las y de los chihuahuenses. Pues si no doy resultados, si no tengo buenos números, si no soy competitivo, además, hoy más que nunca Morena quiere ganar Chihuahua. Entonces va a ser importante, por eso, 24-7, de aquí a que se tome la decisión.
5: Para Plataforma Informativa, Alan Arciniega.
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1: Un honor, un gusto, un placer para mí compartir contigo Por el placer de vivir internacional. Soy César Lozano y a nombre de Joel Garza, productor del programa, a nombre de César Acosta, asistente de producción, y de todos los operadores de audio y directores artísticos de las ciento y pico de estaciones que me escuchan en México y Estados Unidos, les decimos gracias. Te prometo un programa muy entretenido porque el tema de hoy es muy matón. Obviamente, ¿por qué tantas mujeres, por qué tantos hombres siguen pidiéndome temas de pareja? Porque les ha ido como en feria. Y a muchos porque les ha ido muy bien. O quieres que a tu hermana le vaya bien y le va como en feria. O a tu hermano o a tu hijo. O tú como mamá te mortificas. Es que agarra puro cascajo. Agarra pura araña panteonera. ¿Por qué siempre terminamos eligiendo el mismo tipo de pareja? Si te pones a analizar, mucha gente tiende a elegir la misma pareja. Otros no. Otros estamos más conscientes y decimos, ya vi lo que no quiero más en mi vida. Y decides tomar acción y no repetir patrón. Hoy viene la psicóloga Perla de la Rosa a platicar sobre este importante tema que te prometo que te va a encantar. Y por favor escúchalo, a lo mejor tú no lo necesitas tanto, pero tienes amigas, tienes amigos, tienes hijos, hijas, que probablemente van a necesitar un consejo de alguien que ya oyó el tema. Y esa persona eres tú. ¿Te quedas conmigo? Aprovecho para saludar a tanta gente que escucha el programa para sacar temas para sus conferencias. Porque me entero que mucha gente utiliza todo lo que yo hablo aquí para sacarlo en sus programas de radio y en sus temas que comparten, lo cual me halaga mucho. Ni creas que me molesta, ¿eh? Desde el momento en que uno escribe un libro, ya no es mío, ya es tuyo. 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Quiero compartir contigo esta reflexión que espero te sirva. Te la dedico con todo mi cariño porque no hay casualidades. Yo le digo diocidencias. No siempre te falta motivación. A veces te sobra distracción. Porque quieres avanzar, pero todo compite por tu atención. ¿Ya te diste cuenta? Mensajes, pendientes, notificaciones y preocupaciones repetitivas y constantes. Y sí, también cansa empezar una y otra vez. Pero recuerda algo, la concentración, el estar en focus, enfocado, es una habilidad que se entrena. Desde ahorita tú di, me voy a dedicar a esto, voy a leer esto, hoy voy a aprender esto, hoy voy a escuchar esto. Entrénalo, entrena tu mente a enfocarse. Frase matona, donde va tu atención, va tu vida. ¡Sas! Iniciamos Por el placer de vivir internacional.
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1: Le agradezco mucho que estés en sintonía de Por el Placer de Vivir. Saludos Monterrey, Nuevo León, Génesis 98.1. Saludos Radio Mujer. Saludos a toda la gente romántica, amor, en Estados Unidos. A la gente que me escucha en tantas estaciones. Pero también estamos en VIX, la plataforma VIX. Ahí puedes ver el programa, no nada más escucharlo. Y en mi canal de YouTube, en Spotify, en Euphoria Podcast de Univisión. ¿Tú sabes que existe la teoría de Sternberg? Que dice que dependiendo del compromiso, dependiendo de la intimidad, dependiendo de cómo nos llevamos tú y yo, hay una clasificación de 5 tipos de pareja. Quiero que me hagas el favor de evaluarte y que me digas con cuál de estos 5 tipos te identificas. Si tienes pareja o tuviste, o quieres tener, ¿con cuál te gustaría conectarte? Número 1, la romántica. Esta se basa en atracción física, en conexión emocional, profunda, pero sin un compromiso a largo plazo. O sea, sí existe ¿cómo explicar? O sea, yo no sé qué significa eso, Joel, quítame ese ruido.
2: Perdón, explicó.
1: Bueno, existe la química. O sea, tú dices, ¿qué cosa? ¡Ay! ¿Entendiste? Oye, ¿pero qué somos tú y yo? ¡Ay, no! No empieces con tus cosas. Ya, estamos bien. Nos llevamos muy bien. ¿Pero qué plan tienes? Muchos. No. Quita esa música. Eso. O sea, ¿no hay nada entre tú y yo? Claro, no te lo demostré ahorita. Fui un tigre contigo. Esa es la romántica. Y te encanta, aparte. Porque también a ti te encanta. Pero es pareja romántica. 2, la de mejores amigos. No, hombre, existe mucha intimidad, mucho compromiso, pero pues no hay pasión. O sea, nos llevamos muy bien. Oye, qué bonito se llevan ustedes. Pues sí, pero supieras que hace más de 3 meses que no hay comidita. Sí me expliqué con el segundo. La de los mejores amigos. Sí. La tercera. La del encaprichamiento. Aquí predomina la atracción, predomina el deseo físico, pero carece de conocimiento mutuo, planes a futuro. Y hay mucha.

0: La bronca. O sea, estamos encaprichados. O sea, son muchas discusiones y de repente, ay, pero nos arreglamos allá en la intimidad. Ay, qué bonitas son las reconciliaciones. Estás encaprichada, hombre. Sí, sí hay, pero pura bronca. Aparte, la vacía, la cuarta, esa está basada en un compromiso formal. O sea, pues porque estamos casados nada más, hombre, mira, ay, mira, y empezar de cero, no, mejor aquí me quedo contigo. Pues no, tu vida, mi vida, tus cosas, mis cosas, pasión, ay, pues sí hay, pero por palomear, nada más por palomear, aquí nada más por cumplir, ya, ya, ya toca. Y la última, la plena, la consumada, combina intimidad, combina pasión, combina compromiso a largo plazo.
1: Vamos en con pareja.
0: Tu nota, Joel, por favor, gracias.
1: Doctor, imagínense, lanzan un chicle, un nuevo chicle, de todos los diferentes sabores y gama de variedad de chicles que hay. Hay chicles para dejar de fumar, hay chicles de diferentes sabores, de menta, de frutas, etcétera. Pero crearon un chicle que es vegetal y es capaz de reducir el virus en las bocas, en la boca. Es un grupo de científicos que ha desarrollado un chicle que es elaborado con una proteína vegetal que es obtenida del frijol caupí, que lo había escuchado, pero también es conocido como el frijol de ojo negro. Este chicle, que ya fue probado en un laboratorio, logró reducir significativamente la presencia de virus en la saliva, incluyendo influenza, herpes, herpes simple,
0: papiloma,
1: en fin, el SARS-CoV-2. Exactamente. Y la idea que al masticarlo, la proteína actúe atrapando esas partículas que son virales, que son presentes en la boca, porque tenemos mucho el SARS-CoV-2. Exactamente. Y los investigadores están considerando que es una herramienta que puede ayudar el riesgo de cualquier transmisión de estas ciertas enfermedades.
0: Oye,
1: que estoy mencionando.
0: Oye, ¿así sí mastico chicle? Espérame, pero ¿contra la gripa también, influenza?
1: Sí, te está protegiendo. Digo, por si andas con alguna de esas bacterias o enfermedades, te puede proteger. Los científicos también están aclarando que no sustituye vacunas. Ojo, no sustituye vacunas, medicamentos ni medidas de prevención. Solamente puede ayudar a convertir una herramienta complementaria para esa salud.
0: ¿Cuándo sale ese chicle?
1: ¿Cuándo sale? Están ya en el proceso de lanzamiento. Hace años no decían que mascar chicle era mala educación. Nos decían a nosotros que mascar chicle era de mala educación. Ahora ya están buscando la opción de que tenga beneficios para la salud, que tenga beneficios y otras alternativas. No hay una fecha de lanzamiento todavía. Están trabajándolo. Precios todavía no lo mencionan, pero ya los científicos están por lanzar más noticias respecto a eso.
0: Una pausa, ahorita volvemos. Perla de la Rosa, terapeuta, está aquí en El Placer de Vivir y viene a decirte por qué agarras el mismo patrón de pareja. Oye, agarras uno y agarras el otro, la misma experiencia traumante, pues ¿qué es eso?
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2: Recortes llegan a la Zona Norte. Hacienda definirá impacto esta semana. La oficina de la Gobernatura Zona Norte sostendrá esta semana una reunión con la Secretaría de Hacienda para conocer a detalle la reducción presupuestal que será aplicada en las distintas dependencias estatales luego de que el gobierno del estado anunciara un ajuste financiero derivado de la disminución en las participaciones federales, situación que obligará a las áreas administrativas a reorganizar sus recursos sin descuidar la prestación de los servicios públicos. En declaraciones a medios, el representante de la oficina de la gobernatura, Carlos Ortiz Villegas, informó que por el momento no se les ha precisado el porcentaje o monto que corresponderá a cada dependencia, por lo que será durante el viaje de trabajo que realizará esta misma semana cuando sostenga una reunión con personal de la Secretaría de Hacienda, en la que buscará conocer el alcance de las reducciones, así como la manera en la que esta impactará la operación cotidiana. En ese sentido, explicó que aún no existe información oficial sobre los recursos que serán ajustados en la propia oficina de la gobernatura ni en las dependencias con presencia regional como la Secretaría de Salud, Recaudación de Rentas o Educación, de modo que el encuentro con las autoridades hacendarias permitirá despejar dudas respecto a la distribución del recorte.
3: Ese tema yo todavía no traigo el informe. Voy a, en los siguientes días voy a estar en Chihuahua y seguramente se nos informará en qué rubros se podrá hacer ese reacomodo presupuestal, pero yo en este momento no tengo el detalle.
4: Para Plataforma Informativa, Alan Arciniega.
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21: Me alegra que la gente del público se ponga en contacto con nosotros. Ahorita platico contigo, Beth. Escucha nada más breve resumen de lo que dije en el bloque 2. Porque la gente me está preguntando, ¿cómo era la segunda? A ver, según la teoría de Sternberg, dice que hay varios tipos de pareja. La primera, la romántica. Esa se basa en atracción física, conexión emocional profunda. Es la romántica. Ay, los que están agarrados de la mano y están todos, ya llevan años juntos y siguen pegados como muéganos y beso, y beso, beso, beso. Y a la gente envidiosa, ahí parecen perros en celo. Así dicen. La gente envidiosa así es. Dos, los mejores amigos. Oh, ya sabes, ya el nombre lo dice todo. Tres, los encaprichados. Hay atracción, deseo, pero hay una de broncas. O sea, no hay conocimiento mutuo. Nomás estamos encaprichados. Esas parejas intensas, así lo dije. Las vacías. Pues tú tu vida, yo la mía. ¿Y cómo te fue? Bien, que hiciste nada. Y la quinta, la plena, la consumada, donde existe intimidad, donde existe pasión, donde hay un compromiso, donde existe también dificultades, pero se arreglan. Es que bonito llegar al nivel quinto. ¿Estás casada, Beth? ¿O soltera? Beth, te saludo con gusto. ¿Cómo estás?
22: Hola, muy bien, gracias a Dios.
21: ¿Casada, soltera?
22: Casada.
21: ¿Felizmente?
22: No, felizmente.
21: Que la fregada, Beth, ya empezamos mal, Beth, tan bonito que íbamos, o sea, casada, lo dejamos ahí nada más, ¿verdad?
22: Sí.
21: ¿Qué tipo de pareja te identificaste? ¿Con la romántica? Pues como que somos mejores amigos, con la de encaprichados, porque tenemos muchas broncas, pero pues nos gustamos, con la vacía, tú tu vida, yo la mía, casi ni hablamos, casi nos platicamos nada, o con la plena y consumada, ¿con cuál te identificaste?
22: Como que en la 3 y la 4.
21: Como que la 3 y la 4, déjame acordarme cuál es la 3. La encaprichada, o sea, sí nos gustamos, pero hay mucha bronca.
22: Sí.
21: Y la vacía, sí. O sea, como que de repente tú tu vida y yo la mía.
22: Sí, nos hablamos o no, hay indiferencias.
21: A ver, ¿qué les dices, Perla? Porque mira, a mí me duele mucho porque ella se oye triste. Y está casada y está joven, 32 años.
23: Sí, Beth, primeramente...
21: Está joven, 34, perdón, ya te quité 2 años, reina.
22: Ya, no, gracias.
21: Dice, no le hace, tú déjame con 32, dice. A ver, ¿qué le dices? Porque dice, sí, sí nos queremos, sí me gusta, pero hay muchas diferencias, no tenemos planes a futuro. Y dice, la segunda es tibios, medio, tu vida, mi vida. ¿Qué le quieres decir, Perla?
23: Ay, Beth hermosa, primeramente gracias por abrirnos tu corazón. Y pues bueno, entre encaprichamiento y entre pareja vacía, pues por supuesto que hablamos de una falta de comunicación. Aquí yo diría una falta de comunicación efectiva, porque puede ser que pelean, que hablan temas, que los, no digamos discuten, pelean, hay esa intensidad, pero justo porque hay esos otros momentos de huecos, de espacios, de vacíos, y mucho cuidado, porque en ese distanciamiento otras cosas pueden luego ahí ocupar su lugar, incluso otras personas. La comunicación, Beth, es clave. Primero,
21: ¿qué le
23: tú
21: dices?
23: Contigo,
21: pero dármele un tip rápido que pueda aplicar ahorita, Beth, porque me duele. Aparte es paisana mía.
23: Exactamente, Beth. ¿Cómo te sientes en esta relación? ¿Qué deseas que tu pareja pueda hacer o cambiar? ¿Y qué estás dispuesta a aportar para la relación? Primero te lo respondes tú y luego te sientas y se lo preguntas a él también.
21: ¿Pero qué voy a aportar yo, Beth? También. Yo como mujer, tú como mujer, ¿qué estoy dispuesto a aportar? Y no en plan pelea, Beth. En plan amor, prepara una cena rica. Dale de tomar. ¿Qué acostumbra a tomar él? ¿Qué acostumbra?
22: Pues últimamente toma mucha coca.
21: ¡Qué la fregada! Una vamos helada. Mal. No, hombre, dale un agua mineral para que no esté fregando con la coca. Mujer, soy para nada. A ver, bueno, le pones la coca ahí enfrente, dale. Ya le das eso... Le pagas una cena rica y le dices, oye, esta cena quiero que estemos tú y yo solos. Y las tres pasos. Primero ya te hice tu acto de tu conciencia. Le vas a decir, oye, yo estoy dispuesto a aportar esto en nuestra relación, pero tú qué estás dispuesto a aportar. Pero todo con amor. Y dile, yo quiero seguir contigo mucho tiempo y te amo mucho. Y recuérdale cosas que hacía cuando se enamoraron. Recuérdaselo, por favor, Beth. Pero no como reclamo, sino como un recordatorio de amor. ¿Estás de acuerdo?
22: Ok.
21: Te abrazo fuerte, Beth, paisana querida. Te queremos.
23: Abrazo, Beth.
22: Muchas gracias.
21: Es que muchas relaciones se enfrían por la falta de comunicación, pero no la comunicación de ¿qué hiciste? Nada. ¿A dónde fuiste? A ninguno. No. ¿Cómo estás hoy y cómo te sientes? ¿Cómo te sientes hoy? Cuando no preguntas cómo... Yo es lo primero que le pregunto a mis hijos. ¿Cómo te sientes hoy, mijito? No sabes cuánta información me dan.
23: ¿Qué te hizo sentir feliz hoy? ¿Hubo algo que hoy te preocupara?
21: Y si es un niño también, que llegó de la escuela. ¿Hoy qué te hizo feliz en la escuela, mi? ¿Y hoy qué no te gustó en la escuela? Sacas mucha información como papá o mamá.
23: Y la única manera de identificar cuando nuestros niños y jóvenes están en una conducta de riesgo es conociendo su conducta o comportamiento base. Si no platicamos con ellos, ¿cómo los vamos a conocer? ¿Cómo vamos a identificar estas red flags, estos focos rojos de que pudieran estar en algún riesgo?
21: Una pausa, no te vayas. Ella es Perla del Arroz. Ahorita platico con ella porque viene a otro tema. Ella dice, ¿por qué siempre terminas eligiendo a la misma pareja? Bueno, agarras el mismo cascajo, Rosa. Pues, ¿qué tienes? Después de esta pausa, ahorita venimos.
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1: Perla de la Rosa, le doy la bienvenida por el placer de vivir, porque siempre terminamos eligiendo el mismo tipo de pareja. Ella es psicóloga con orientación psicoanalítica, más de 18 años de experiencia, tanatóloga. Bueno, es un estuche de monerías. ¿Por qué la gente agarra el mismo tipo de pareja? Terminó una relación y agarró un igual, otro. Era bien tomador y agarra otro tomador. Era bien agresivo, agarra otro agresivo.
2: Así es, con características similares en la personalidad o en la dinámica de la relación. Es decir, me siento de una forma muy similar, aunque nuestros problemas no sean necesariamente los mismos. Y en consulta, doctor, no se imagina la cantidad de personas que yo atiendo y que me dicen, no sé por qué, Perla, pero siempre tengo la misma mala suerte. Yo no sé si es el destino, pero siempre me toca este mismo tipo de hombres, este mismo tipo de mujeres.
1: Dicen mala suerte, así dicen.
2: Así que es mala suerte. Y en realidad, pues sabemos que va mucho más allá. O sea, desde el cómo usted planteaba el tema, a mí me encantó. ¿Por qué elegimos? Porque es eso, una elección. No fue suerte, como dice usted muchas veces, no te lo sacaste en rifa, tú hiciste una elección. El problema es que no es desde la razón, sino de algo mucho más profundo que ahorita iremos platicando.
1: A ver, ¿cuál es la razón por la cual eligen la misma pareja? ¿Cuál es?
2: Pues bueno, digamos que nuestro cerebro tiende a buscar lo que nos resulta familiar, no necesariamente lo que es más saludable, no necesariamente lo que nos merecemos, porque muchas veces hay quien siente una culpa tremenda o hasta una resignación de decir, es que entonces es lo que yo me merezco, o no me merezco un amor bonito, no me merezco una relación que sea bonita, en la que haya respeto y demás. No, lo que pasa es que muchas veces repetimos aquello que vivimos en etapas tempranas de nuestra vida, a veces es la infancia, la adolescencia o en una relación anterior. Y ese tipo de situaciones, aunque sean dolorosas, hay una compulsión a repetirlo. Hay algo, un impulso, algo que nos empuja, que es inconsciente, pero la buena noticia es que una vez que lo tenemos consciente, es como abrir los ojos. Y alguna vez escuchaba una frase que me encantó: una vez que ves, ya no puedes desver.
1: Ay, claro. Al cerebro le gusta lo conocido, pero una vez que ves, lo puedes desver.
2: Exactamente.
1: Segunda razón.
2: Bueno, otra de las razones es que intentamos llenar esas carencias afectivas de la infancia. Intentamos a lo mejor sanar nuestras heridas a través de la relación actual. Y eso, bueno, por supuesto que no va a suceder, pero es un inconsciente el que está ahí eligiendo y buscando patrones similares. Si en la infancia a lo mejor tuve papá o mamá ausente, o traigo una herida de rechazo, o hubo un abandono, entonces luego tiendo a elegir a parejas que son distantes, que hay este apego evitativo, que no me ponen atención, que por más que me esfuerzo y trato de ganar ese tiempo, ese reconocimiento, esa validación, pues difícilmente va a suceder. Y ojo, aunque sucediera, aunque te toparas con una persona que genuinamente le interesa lo que tú sientes y quiera lo mejor para la relación, lo actual jamás va a sanar lo pasado. Eso es un trabajo personal que tú tienes que hacer, empezando a paternarte o maternarte a ti misma. No va a ser tu pareja quien venga y sane tus heridas. Eso es muy importante tenerlo bien, bien claro, doctor.
1: O sea, tiendo a repetir patrones porque lo viví en mi infancia. Vi que mi papá era celoso, pues me hago celoso. O mi mamá era muy abnegada. Buscas parejas donde tú seas la abnegada.
2: Exacto, doctor. Y fíjese que muchas veces escucho personas decir, ay, pero mira, ya ni le digan nada, le gusta la mala vida, ya ves que le encanta andar con personas que le traten mal y le gusta esto, que le lastimen y demás. Por supuesto que a nadie nos va a gustar que nos lastimen, pero muchas veces lo que se aprendió fue que demostrar el amor era justo quedarte ahí y aguantar. Y por supuesto que no va por ahí. Es muy importante que lo podamos hacer consciente, porque eso nos da la oportunidad de empezar a sanar. Y si hubo algo que nos faltó, aquello que nos empieza luego a traer afuera, porque cada relación actual luego se puede convertir como en algo que nos reactiva esa vieja lucha. Y entonces sentir que si logro que mi pareja me valide, me ame, me respete, me cuide, entonces es como si lograra que mamá o papá, claro, se quedara, me amara y me dijera lo importante o especial que soy. Y son dos tiempos distintos, pero lo importante es saber que yo puedo trabajar en mis heridas y en mis carencias.
1: Trata a tu niña como quieres que la trate su pareja futura. Trata a tu niño como quieres que la trate su pareja futura.
2: Exacto. Yo hay un ejercicio, doctor, bien práctico que yo les recomiendo. Es pregúntate, ¿qué te haría sentir amada? Y las primeras respuestas son amada o amado. Ah, pues que me respeten, que me escuchen, que me acompañen, que me apoyen y demás. Bueno, y la pregunta es, ¿cuánto de eso tú te estás dando a ti misma o a ti mismo? Ups, porque nosotros le enseñamos a los demás cómo tratarnos a través del trato que nos damos. Si yo deseo eso de afuera, primero tengo que dármelo dentro.
1: Claro. ¿Con qué te despides, Perlita de la Rosa? Qué buena información acabas de dar. ¿Cómo te despides?
2: Con una frase bien matona, doctor, ya sabe. Que es, una vez que identificamos nuestras heridas, dejamos de confundirlas con amor.
1: Oh, ¡muy matona! Cuando identificas tus heridas, dejas de confundirlas con amor.
2: ¡Qué fuerte! Así es.
1: Ella es Perla La Rosa, la puedes encontrar en Instagram. Nueva Perspectiva-. Ahí la puedes

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1: Hola, mi nombre es Jenny y los saludo desde la bella ciudad de Guadalajara, Jalisco, en México. Bendiciones para todos.
2: Saludos desde León, Guanajuato, Alejandra Espinosa.
3: Hola, ¿qué tal? Soy Raimundo Sariñana González de acá de Ciudad Juárez, Chihuahua.
4: Saludos, Guadalajara, querido. Qué bonito me atendieron y qué bonito conferencia tuve con ustedes el viernes pasado. Gracias por llenar el Teatro Galerías. Jenny, Alejandra Espinosa en León y gracias, Raimundo, a Ciudad Juárez, Chihuahua. Qué bonito que escuchen el programa. Alma Sendejas, nutrióloga del programa, viene a decirte, mira, por favor, grábate este ABC cuando vayas a comer algo. Y también grábate lo que yo siempre digo, ¿esto lo quiero o lo necesito? Antes de comer, ¿lo quiero o lo necesito? Ah, lo quiero, lo necesita mi cuerpo. Alma, te saludo con gusto.
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5: Hola, me da mucho gusto saludarlos aquí en su sección el ABC de la nutrición con Alma Sendejas. Hoy vamos a hablar de el ABC de los errores más comunes al comer sano y correcto. Por ejemplo, comer sano es comer de todo un poco, pero poco, ¿saben? Porque no podemos satanizar todos los alimentos. Comer muy poco provoca hambre, ansiedad y rebotes. Entonces tenemos que comer de forma balanceada de todos los grupos de alimentos. Abusar de alimentos saludables como aguacate, nueces, granola, etcétera, en exceso, igual que todos los alimentos, pueden causar aumento de peso. Obsesionarse con lo perfecto tampoco es bueno porque genera estrés y lo vas a hacer por poco tiempo y lo vas a abandonar. Lo que es importante es que debemos de comer suficientes carbohidratos, grasas y especialmente proteína, porque si no dejamos de formar músculo. Saltarse comidas tampoco es